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1: Un momento, Anspac. La armonía no consiste en ser iguales, sino amar las diferencias. Cuando no manejamos bien las diferencias, comienza la escalada de violencia. También cuando hay conflicto de intereses, cuando satanizas a una persona. Por eso hay que aprender a ver que las diferencias nos enriquecen. Te propongo algo. Busca intencionalmente a una persona muy distinta a ti. Escúchala. No se trata de llegar a acuerdos, simplemente escucha. Te conocerás más por tus reacciones, molestia, gustos, disgustos. Rescatarás ideas del otro que son buenas para ti y experimentarás la libertad de ser libre de hablar con personas distintas. Este fue un momento Anspac.
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2: Una forma de asegurar la calidad de los ingredientes que estamos consumiendo es prepararlos nosotros mismos. Por eso, hoy nos acompaña el cocinero tradicional de Campeche, Rafael Meneses, para preparar nuestro propio jamón artesanal en casa.
1: Pero eso no es todo lo que tenemos preparado para hoy. En este episodio te damos las claves para usar el Wi-Fi público a tu favor, sin poner en riesgo tus datos. Quédate en Revista del Consumidor Radio. 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
3: Bienvenidas y bienvenidos a Revista del Consumidor Radio. Hoy nos acompaña el cocinero tradicional Rafael Meneses, pilar de la cocina mexicana del estado de Campeche, para preparar la tecnología doméstica del mes, jamón artesanal. Bienvenido, chef. Gracias por aceptar la invitación.
4: Muchas gracias por la invitación. Y para empezar con esta tecnología, los ingredientes que vamos a necesitar son 2 kilogramos de lomo de cerdo o pierna, 200 mililitros de agua muy fría, 150 mililitros de concentrado de apio licuado y colado, 45 gramos de sal de mar, 25 gramos de miel, 4 gramos de pimienta blanca y 1 gramo de laurel molido. También ocuparemos un rollo de papel film, hilo de algodón o pabilo grueso, una jeringa de cocina de 20 mililitros, un termómetro de sonda o digital, una bolsa resellable de grado alimenticio y un recipiente hermético con capacidad de 2 kilogramos. Comenzamos licuando el apio con poca agua, colamos y dejamos enfriar. Para preparar la salmuera, disolvemos el jugo del apio, sal de mar, miel, agua fría y las especias hasta disolver completamente. Ponemos la carne en una charola o topper e inyectamos la mezcla por toda la pieza, en espacios de 2 a 3 centímetros. Masajeamos la carne amasándola o golpeándola en un tazón frío durante 30 minutos hasta que absorba el líquido y se sienta pegajosa. La idea es distribuir toda la salmuera para evitar que se reproduzcan microorganismos. Lo refrigeramos en un recipiente hermético durante 24 a 32 horas. Para su formado y compresión, lo moldeamos de forma cilíndrica con las manos, hacemos nudos con el hilo cada 2 o 3 centímetros y vamos a envolver 10 veces con el papel film hasta que quede compacto y firme. Para la cocción calentamos el agua entre 78 y 80 grados Celsius. Sumergimos la pieza y colocamos un poco de peso encima para evitar que flote y cocinamos aproximadamente por 2 horas. Retiramos únicamente cuando el centro del jamón marque de 70 a 72 grados Celsius. Una vez pasado el tiempo, lo llevamos inmediatamente a un baño de agua con hielo durante 30 minutos para el choque térmico y así cortar la cocción. Lo colocamos en una bolsa hermética y en un recipiente para llevarlo a refrigeración de 12 a 24 horas. Le retiramos el plástico y cortamos en rebanadas. Si quieres que tu jamón tenga un color más intenso, puedes añadir 5 mililitros de jugo de betabel concentrado a la salmuera. Y ojo, nuestra receta es 100% casera y no tiene conservadores sintéticos, por lo que su vida útil es de solo 5 días en refrigeración. Además, para que no se oxide con el aire, solo rebana la porción que te vayas a comer en el momento. Fresco, natural y directo a la mesa. Anímense a prepararlo y cuéntenos en nuestras redes sociales cómo les fue. Además, les invitamos a ver el proceso de preparación en nuestro canal de YouTube Profeco TV. Soy el cocinero tradicional Rafael Meneses López y fue un gusto cocinar con ustedes en Revista del Consumidor Radio.
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2: Buscar direcciones, solicitar transporte, confirmar reservaciones, compartir fotos o avisar que llegaste bien. Cuando sales de viaje, la conexión a internet se vuelve una herramienta clave y el Wi-Fi de aeropuertos, hoteles, plazas o establecimientos comerciales puede ser un gran aliado. Sin embargo, elegir utilizar estas redes no debe comprometer la privacidad de tus datos. El Wi-Fi público se debe utilizar con precaución. precaución.
1: Pero, ¿a qué nos referimos con el Wi-Fi público? El término público indica que el servicio está disponible para múltiples usuarios. Sin embargo, debes prestar atención al conectarte. Es muy importante que identifiques si la red está protegida o abierta, ya que no todas ofrecen el mismo nivel de seguridad.
2: Por un lado están las redes protegidas con contraseña. Estas suelen incorporar mecanismos de cifrado que añaden una capa de protección a tu información. Por el otro están las redes abiertas. Estas requieren mayor precaución debido a que tu información puede ser interceptada o bien tu navegación podría ser redirigida a sitios fraudulentos.
1: Es verdad, nunca sabemos al 100% qué tan segura es una red Wi-Fi pública, pero hay señales que te pueden ayudar a decidir. Fíjate en esto. ¿Quién ofrece el servicio? ¿Tiene contraseña? Y lo más importante, al usarla, ¿te pide compartir información sensible?
2: Además, otras recomendaciones que puedes tomar si estás pensando en conectarte a un Wi-Fi público son las siguientes. Puedes conectarte si la red es de un lugar que identificas como un hotel, un café, el aeropuerto o una red de gobierno. Esta debe pedirte una contraseña y no te debe exigir datos innecesarios como tu teléfono, información bancaria, datos de acceso a aplicaciones como contraseñas o códigos PIN. Si cumple con esto, puedes usarla con tranquilidad para buscar en mapas, mandar mensajes de texto o hacer búsquedas.
1: Ten cuidado si la red está completamente abierta, o sea, sin contraseñas. También si tiene un nombre genérico, por ejemplo, Wi-Fi gratis 123, o si no sabes quién la administra. En este caso, solo úsala para consultas rápidas en la web, pero evita introducir contraseñas, información financiera o datos sensibles.
2: Si detectas redes duplicadas o sospechosas, por ejemplo, café-oficial junto a un café-free, evita la conexión o busca otra red de inmediato. No olvides que no debe pedirte información inusual, como tu correo o contraseñas, ni redirigir constantemente a otros sitios web.
1: Por otro lado, también existen acciones sencillas para navegar con mayor seguridad en entornos abiertos o desconocidos. Si utilizas una red abierta, verifica cuál es la red Wi-Fi oficial. Evita iniciar sesión o ingresar contraseñas en cuentas importantes, como tu correo, banca móvil o redes sociales.
2: No realices compras ni compartas datos personales o bancarios. Si por alguna razón necesitas iniciar sesión en tu correo o redes sociales, no guardes las contraseñas en el navegador y cierra sesión en tus cuentas cuando termines. Acciones sencillas para proteger tu navegación.
1: Sabemos que el Wi-Fi es una parte fundamental del viaje. Por eso también toma en cuenta que la seguridad no depende exclusivamente de la red. Una vez que te conectas, la seguridad digital también se basa en cómo usas Internet. Por ejemplo, las páginas que visitas y las aplicaciones que descargas o utilizas durante el viaje.
2: Al viajar, las aplicaciones de transporte, mapas o reservas son esenciales. Sin embargo, es importante asegurarse de que no se trate de plataformas falsas, ya que podrían intentar obtener datos personales o financieros.
1: Mucho cuidado con aplicaciones que muestren nombres similares a los originales, pero con ligeras variaciones o faltas de ortografía. También con aquellas que tienen pocas descargas y reseñas inconsistentes, o que solicitan permisos que no justifican su función, como acceso a contactos, cámara o micrófono.
2: Por otro lado, si necesitas acceder a un sitio web, revisa en la barra del navegador que la dirección comience con https://... y que muestre el icono de un candado cerrado, lo que indica que la conexión está protegida. Asegúrate también de que estás en la página correcta, sin errores en la dirección ni enlaces sospechosos. Si el sitio presenta una interfaz diferente a la habitual, se comporta de forma extraña, te redirecciona o muestra ventanas emergentes, es mejor abandonar el sitio.
1: Por último, más allá de la conexión, la clave está en decidir con cuidado qué tipo de información se comparte en cada momento. El Wi-Fi público es un gran aliado para moverse por el mundo. Aprender a decidir cuándo, dónde, para qué conectarte, te permitirá aprovechar la red con mayor tranquilidad.
2: Recuerda que conectarte es tu derecho, pero hacerlo con seguridad es tu responsabilidad.
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1: Hola, ¿qué tal, amigos de la Santa? Feliz domingo, y sí, el fútbol se salvó el día de hoy con la victoria de España en la gran final del Mundial en Nueva York ante Argentina. El gol de Ferran Torres sepultó las esperanzas de Messi y de Gianni Infantino. Hay más música aquí con Banda Cañón.

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7: En la cumbre del Everest, al techo del mundo, solo llegan personas ricas en disciplina, en fe, en sencillez y otros valores. Una persona orgullosa e individualista fracasa, porque el alpinismo es una escuela de humildad y de labor conjunta, también de perseverancia. La vida es más importante que la montaña. Una frase que bien vale la pena aplicar a otras áreas de la vida, en especial para aquellos que no escatiman nada con tal de adquirir poder o dinero, a costa de lo que más vale, la vida. La vida vale más que un cargo, más que un ascenso laboral, más que mucha figuración. Cada uno de nosotros tiene su Everest y lo ideal es escalar en el interior de nuestro corazón y dejar de lado las fantasías deplorables.
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1: Seguimos con más en La Santa con la voz de Banda El Mexicano. Luis Minora hasta las 12 de la noche con ustedes.

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El corazón no se olvida de la sombra por quien padece, más sufre y más quiere sufrir. Por eso en esta canción, yo que tengo corazón no puedo quedarme callado. 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
1: Y bueno, seguimos con más aquí a través de La Santa. Esta es la voz de Joan Sebastián. Recuerden que a las 10 de la noche tenemos la hora nacional. Son exactamente las 9 de la noche con 45 minutos.
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0: Es el momento de la oración de la noche.
1: Ya es de noche, Señor, y te decimos, quédate con nosotros.
2: Que la luz de tu gracia no conozca nunca el anochecer en nuestras vidas.
1: Que el trabajo de este día haya sido como ofrenda sin defecto agradable a tus ojos.
2: Que en nuestras palabras y acciones hayamos sido luz del mundo y sal de la tierra para cuantos nos trataron.
1: Ilumina, Señor, nuestra noche y concédenos un descanso tranquilo.
2: Que mañana nos levantemos en tu nombre y podamos contemplar con salud y con gozo el amanecer de un nuevo día.
1: Es de noche, Señor. Quédate con nosotros.
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0: Muy buenas noches. Gracias por estar con nosotros una vez más en La Hora Nacional, el espacio donde cada domingo compartimos historias, cultura, ciencia, música y acciones que construyen un mejor país.
1: Hoy haremos un recorrido por lo que dejó el Mundial Social, la reactivación de espacios deportivos, la participación de miles de familias, las actividades culturales y la convivencia dentro y fuera de las canchas. Además, conoceremos por qué México fue reconocido como un gran anfitrión de este evento que puso el deporte al servicio de la comunidad.
0: También llegamos a la última entrega de nuestras estampas del Mundial. Estas crónicas nos hicieron revivir las historias, las emociones y todos los momentos de esta fiesta deportiva. La verdad fue una gran experiencia para millones de personas en todo el país.
1: Y por supuesto, no puede faltar la Chilanguía, con las mejores recomendaciones de la Ciudad de México.
0: Además, conoceremos una nueva aplicación para teléfonos celulares que nos permitirá recibir alertas sobre lluvias intensas, ciclones y huracanes, así como las acciones para proteger a la población en esta temporada.
1: Y les tenemos un tema muy importante. México dio un paso histórico para proteger a las y los actores de doblaje frente al uso de la inteligencia artificial. Les vamos a contar en qué consisten estas reformas que conocen y reconocen la voz humana como una expresión artística única y establecen medidas contra su clonación digital sin autorización.
0: Además, conoceremos la historia de Leonila Vázquez Rodríguez, una científica mexicana que abrió camino para nuevas generaciones en la investigación nacional. Todo esto y mucho más en la primera parte de La Hora Nacional.
1: Los Choclox son una banda veracruzana que ha encontrado una forma muy original de mezclar los sonidos tradicionales con propuestas contemporáneas. Vamos a verlos y escuchar su propuesta musical.

0: Cuando hablamos del Mundial Social, nos referimos a algo que fue mucho más allá de los partidos de fútbol. La idea fue llevar este deporte a las comunidades, escuelas, barrios y espacios públicos, con actividades que dejaran un legado después de la competencia.
1: En total se impulsaron más de 5,000 actividades culturales, deportivas, educativas y turísticas en todo el país.
0: Uno de los grandes objetivos fue recuperar espacios para que niñas, niños, jóvenes y familias tuvieran lugares dignos para practicar deporte. En este proceso se contempló la construcción y rehabilitación de miles de canchas. El gobierno de México reportó 4,208 recuperaciones de canchas y rescate de espacios públicos como parte del Mundial Social.
1: Y algo muy importante fue que el fútbol llegó a las escuelas. Con los mundialitos y copas deportivas se buscó que la competencia tuviera un sentido formativo, promover la actividad física, el trabajo en equipo, la disciplina y la convivencia.
0: Hubo mundialitos y copas en distintas categorías, como la Copa Escolar Nacional, la Copa CONADE, la Copa Paralímpica, la Copa Barrio, la Copa Edad de Oro y la Copa Trabajadores.
1: Además, el IMSS tuvo una participación muy especial acercando el deporte a sus derechohabientes y a distintos sectores de la población.
0: Se realizaron actividades como el Mundialito Femenil IMSS, Fútbol Sin Correr y Fútbol IMSS T21, dirigido a personas mayores de 14 años con trisomía 21 o síndrome de Down. Esto ayudó a mostrar que el fútbol puede ser una herramienta de inclusión, salud y convivencia.
1: El Mundial Social también fue una invitación para conocer México. Con las herramientas digitales de turismo, se buscó que visitantes nacionales e internacionales descubrieran la riqueza cultural, gastronómica y natural del país.
0: La estrategia contempló la aplicación Conoce México, con 250 rutas turísticas y actividades como las Fiestas México 2026, para poder mostrar nuestras tradiciones.
1: Y eso es lo interesante, que el Mundial Social no se quedó solamente en una cancha. Hubo arte urbano con más de 10,000 murales.
0: Sí, también actividades de salud como Vive Saludable, Juega Feliz, copas de robótica, encuentros culturales y acciones comunitarias que buscaron que la fiesta del fútbol estuviera en todo México. Hoy presentamos la última entrega de nuestras estampas del Mundial. Cada semana recorrimos distintos lugares de México y el mundo para contar historias de aficionados, comerciantes y familias en este gran evento deportivo.
1: Más allá de los resultados en la cancha, estas crónicas mostraron cómo el fútbol es un punto de encuentro entre personas de diferentes edades, culturas y nacionalidades. Este cierre resume una celebración que unió a todo el país.

0: Y con esta última estampa llegamos al final de un recorrido que nos permitió revivir los momentos que hicieron de la gran fiesta del fútbol una experiencia inolvidable. Los goles quedarán en las estadísticas, los campeones en los libros de historia, pero hay recuerdos que no caben en un marcador o en un estadio, porque se quedan para siempre en el corazón de la gente. México abrió sus puertas al mundo y el mundo respondió con una enorme sonrisa. Miles de visitantes caminaron por nuestras calles, probaron nuestra comida, aprendieron nuestras palabras y descubrieron que este país no solo se visita, se siente. En redes sociales se volvieron virales decenas de videos de aficionados extranjeros agradeciendo la hospitalidad mexicana. Uno de los más compartidos fue el de un aficionado ruso que resumió su experiencia con una frase que emocionó a millones. México no se explica, se siente. Una frase que terminó convirtiéndose en el reflejo de lo que vivimos durante estas semanas. También vimos escenas imposibles de olvidar. La lluvia nunca fue obstáculo. En plazas, fan zones y calles enteras, miles de personas decidieron quedarse. Cantaron bajo el agua, abrazaron a desconocidos, compartieron impermeables, banderas y sonrisas. Porque cuando rueda un balón, a veces desaparecen las diferencias y solo queda una emoción compartida. La fiesta también tuvo héroes inesperados. Un pequeño pato blanco con la camiseta verde bien puesta conquistó a México y después al mundo. Merlín dejó de ser solamente la mascota de una familia trabajadora de la Ciudad de México para convertirse sin proponérselo en el símbolo más entrañable de esta celebración. Lo vimos caminar entre aficionados, posar para fotografías, recorrer Paseo de la Reforma, llegar al Ángel de la Independencia y hasta convertirse en protagonista de notas internacionales. Sin campañas publicitarias, sin reflectores planeados, solo con la espontaneidad que distingue a los mexicanos. Pero la verdadera protagonista fue la gente. Los mundialitos en las escuelas, los voluntarios que orientaron a visitantes de todos los continentes, los comerciantes que recibieron a cada turista con una sonrisa, los cantantes, DJs y músicos que llenaron de alegría plazas y calles. Los mexicanos que demostraron que la hospitalidad también puede convertirse en una forma de representar a un país. Durante varias semanas vimos un México orgulloso de su cultura, de sus tradiciones y de su capacidad para hacer sentir en casa a quien venía de lejos. Quizá por eso muchos visitantes aseguraron que aquí encontraron algo más que fútbol, encontraron calidez, comunidad. Hoy termina esta celebración, pero queda algo mucho más importante, la certeza de que cuando México recibe con el corazón abierto, deja una huella imposible de borrar.
1: Como cada semana llega la Chilanguía con las mejores recomendaciones de la Ciudad de México. Una de ellas es la exposición Tepito en la Cancha, que muestra la relación entre el barrio Bravo y el fútbol como parte de su identidad cultural y comunitaria.
2: También les vamos a hablar de la exposición El Gesto y lo Invisible en el Palacio de Bellas Artes y de otras actividades para ir en familia. Vamos a la información que nos prepararon Germán Gastelum y Orlando Abad.
3: Una ruta completa para el fin de semana. Arrancamos con una de las exposiciones más potentes del circuito alternativo, Tepito en la Cancha. Es una mirada al barrio como territorio simbólico del deporte y la vida comunitaria. Se presenta en la Galería José María Velasco con entrada libre hasta el 20 de septiembre y propone entender el fútbol como lenguaje social y construcción de identidad urbana. Hay equipos legendarios que juegan ahí en el Maracaná de Tepito. Y en el corazón del arte moderno, el Museo de Arte Moderno mantiene la exposición La Colección, Redes y Trayectorias del Arte Mexicano de 1910 a 1950.
4: Interesante.
3: Una lectura crítica del acervo nacional que reúne obras clave de Rivera, Galo, Siqueiros y Tamayo, con énfasis en los cruces entre arte, política e identidad postrevolucionaria.
4: Muy, muy interesante.
5: Muy cerca, el Museo Tamayo Arte Contemporáneo presenta la exposición El Gesto y lo Invisible, disponible hasta el 26 de julio. Una muestra colectiva que explora el movimiento corporal y la acción como formas de resistencia estética en el arte contemporáneo internacional.
0: En el máximo recinto cultural del país, el Palacio de Bellas Artes, la programación de julio incluye la temporada 80 movimientos, un ciclo dedicado a la danza contemporánea, folclórica y multidisciplinaria que reúne compañías de distintos estados del país en una celebración del cuerpo como expresión escénica.
5: Y para quienes buscan cine de autor, la Cineteca Nacional continúa con ciclos internacionales y retrospectivas que permiten revisitar obras fundamentales del cine mundial, además de estrenos recientes en un espacio clave para la cultura cinematográfica de la capital y de todo el país.
0: A ver, ¿de dónde agarramos tanto tiempo? Porque se oye. Otra más, esta es imprescindible, es el Museo Universitario de Arte Contemporáneo, ajá, el MUAC, donde las exposiciones actuales exploran cruces entre arte, tecnología y crítica social, con las instalaciones que invitan a la participación activa del público y a la reflexión sobre el presente. Así cerramos esta chilanguía del 19 de julio con una ciudad que no se detiene y que sigue ofreciendo arte, memoria y movimiento en cada esquina. Nos escuchamos en la próxima.
5: En la próxima.
1: En la temporada de lluvias y huracanes es importantísimo estar informados. Para esto se presentó una aplicación para dispositivos móviles que va a mandar alertas sobre fenómenos meteorológicos de riesgo y también va a dar recomendaciones de protección civil directamente a la población. Vamos con una cápsula sobre esta app.
4: Este año y el próximo se espera que el fenómeno del Niño sea de mayor intensidad, de acuerdo con los estudios. Recuerden que en meteorología, en el clima, no se puede decir exactamente qué va a pasar, sino es la probabilidad de que ocurra algo, sobre todo de acuerdo a los estudios previos. Entonces, espera que este año y el próximo sea muy intenso el fenómeno del Niño, que es el calentamiento del océano Pacífico principalmente. ¿Qué consecuencias puede tener para el país? Que haya lluvias más intensas, particularmente en el norte de México, hacia finales del año. Y también la probabilidad de que haya más ciclones, incluso más intensos. Si van a llegar a la costa o no, no se puede saber hasta unos días antes. Entonces, ¿qué es? Bueno, eso es por un lado. Y además, probablemente sequía el próximo año en el centro del país. Esas son las probabilidades. ¿Qué tenemos que hacer? Pues alertar a todos los estados de la República, a toda la gente, a todas las mexicanas y mexicanos de esta situación. Y Laura, como coordinadora de Protección Civil, lo que está haciendo es instalar puestos de mando en todos los estados primero que tienen costa, particularmente en el Pacífico, y después ya irá hacia el centro del país. Y vamos a seguir informando. El objetivo es que en 2 meses más o menos tengamos listo el alertamiento telefónico, para que se pueda informar a toda la gente, a todas las mexicanas y mexicanos, y particularmente en ciertas zonas, en acuerdo con las compañías telefónicas, un alertamiento. Por ejemplo, naranja, la probabilidad de que haya más lluvia es mayor, toma tus precauciones. O roja, de plano, viene un ciclón, toma tus precauciones, no salgas de tu casa, en fin. Esto va a estar en 2 meses, está trabajando, pero la verdad es del año pasado, tiene sus complicaciones técnicas, pero esperamos que en 2 meses esté listo, ya lo informaríamos, y también para que todas y todos tengan esta información científica que se puede traducir en algunos riesgos para la población.
1: Oigan, con estas lluvias tan intensas hay algo que es muy importante recordar. Hay muchas cosas que nosotros mismos podemos hacer para ayudar a prevenir encharcamientos y también inundaciones.
2: Por ejemplo, algo tan fácil como no tirar basura en la calle hace una gran diferencia. Las botellas, bolsas y envolturas terminan tapando las coladeras y eso evita que el agua fluya.
1: Incluso, si vemos basura cerca de una coladera y es seguro hacerlo, podemos recogerla o retirarla. Y parece poco, pero ayuda muchísimo.
2: Y también es muy importante mantener limpios los patios, azoteas y desagües de nuestras casas. Las hojas, ramas y otros residuos pueden obstruir las bajadas de agua y provocar filtraciones o inundaciones.
1: También, si van manejando y una calle está inundada, no se vayan a arriesgar a cruzarla. A veces esperar unos minutos puede evitar un accidente.
2: Y si ves que un árbol se va a caer, que una coladera está completamente tapada o que hay algún riesgo para la comunidad, repórtalo a las autoridades de tu localidad. Entre más rápido se atienda, mucho mejor.
1: Cuidar nuestra ciudad también significa cuidar los espacios que compartimos y cada acción, por pequeña que parezca suma.
2: En temporada de lluvias, la prevención también empieza con todos y cada uno de nosotros. Siguiendo con el tema, hoy les traemos información importante para prevenir desastres por la temporada de lluvias y huracanes. Es muy importante monitorear tormentas tropicales, frentes fríos, lluvias intensas y otros fenómenos que pueden afectar distintas regiones del país. Tener información a tiempo puede hacer una gran diferencia.
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2: Los actores de doblaje y actrices de doblaje son el alma de nuestras historias por su capacidad para transmitir emociones y cultura. Su labor es un pilar de nuestro entretenimiento.
8: Por eso la nueva ley de cine en México es histórica. Ahora protege la voz como un derecho humano y de identidad. Este blindaje impide que sus voces sean replicadas o usadas por inteligencia artificial sin que haya un permiso expreso. Y esto asegura que el trabajo siempre sea de los humanos.
2: Y para platicar sobre esto nos acompañan esta noche, va a estar muy divertido, por cierto, las actrices y actores de doblaje y locutores, háganme el honor de presentarse.
9: Hola, ¿qué tal? Yo soy Elsa Cobian y uno de mis personajes es Pablo de Backyardigans. Hola, ¿cómo están, amigos?
10: Hola, soy Aurora Mijangos y uno de mis personajes es Papi de Bananas en Pijamas.
11: Hola, soy Desiree Hernández y soy locutora comercial.
12: Hola, soy Mario Arbizu y soy la voz de Skipper, el jefe de los pingüinos de Madagascar.
13: Hola, ¿qué tal? Yo soy Moisés Iván Mora y soy la voz de Rigby, mucho más, de McLovin, de Scott Pilgrim, de Temor Intensamente, de Eddie, hay algunos más.
14: ¡Wow! Mi nombre es Mark Winslow y soy la voz de Giyu Tomioka en Demon Slayer, Sonic, Phineas, Hirohamada, varios más también.
2: ¡Qué maravilla! Nos encantaría platicar de sus personajes, sí, pero hoy tenemos un tema que creo que es muy importante, que es precisamente esta protección de su voz, de su imagen.
10: Bueno, nos aprobaron el artículo 29 en la Ley de Cine y Audiovisuales, que habla sobre la protección del lenguaje, y no solamente es en el español, sino todas estas lenguas indígenas, en nuestro cine nacional, y que será hecho por artistas, intérpretes y ejecutantes. De ahí eso la verdad es que es un gran logro y está siendo algo histórico, no solamente para nuestro país, sino para otros países que están volteando a ver que sí se puede hacer, que
12: inspirador
10: sí se logró.
12: Para otros países.
10: Y eso la verdad es que nos tiene súper contentos.
8: El problema principal era que alguien pudiera tomar sus voces icónicas y clonarlas para no tener que pagarles a ustedes, poder simplemente correr un programa que replicaría sus voces. Y ahora, con esta ley, están protegidos.
11: Así es, estamos poniendo en la mesa un tema tan importante como el consentimiento. O sea, la voz es parte ya de la identidad, forma parte de la imagen de un artista, y por lo tanto no puede ser tomada sin el consentimiento expreso e informado de la persona que posee esa imagen, la voz y la imagen. La fortuna de esto es que nos protege como intérpretes, pero también protege a muchos actores, modelos que están en cámara para que también su imagen no pueda ser replicada sin permiso.
2: ¿Estamos hablando nada más de compañías o personas que de repente dicen, voy a agarrar la voz de Phineas y Ferb y voy a hacer un video? ¿Están protegidos ahí también?
12: Por supuesto, sí, la aplicación de la ley es general, de uso general, no pueden. Es que soy fan y aquí hice un videito contigo, pues sí, pero está rompiendo la ley.
14: Y de hecho el problema aparte creo desde ahí, desde que se puede tener esta libertad de poder usar la voz para lo que sea, no nada más las compañías, sino las personas tienen el acceso a la imagen o la voz de todos nosotros al final que nos dedicamos a esto, y gracias a eso es que se buscó hacer esta ley, ¿no?
12: Exacto.
14: para poder proteger desde el punto de vista de un fan o desde el punto de vista de una productora que lo han hecho, ¿no? Hace un par de años me parece que hubo una productora que toda una serie y todos, bueno, varios proyectos estaban utilizando inteligencia artificial para hacerlo. Entonces buscamos frenarlo desde ahí.
2: ¿Tú quieres decir algo, Moisés?
13: Sí, que también esta ley nos protege del mal uso de la IA. O sea, estamos hablando ahorita de cosas de contraprestación, de derechos que no sea perpetuidad, pero también el mal uso desde...
2: Robo de identidad.
13: No quiero hablar de términos legales, mucho menos, pero sí, imagínate que usen tu voz para algún tipo de robos, secuestro, extorsión.
12: Lo hacen ya, ¿no? De extorsión.
13: Todo ese tipo de cosas. Entonces es bien importante.
12: Sí, nos defiende no solo al gremio de actores, sino también a la gente de a pie, por supuesto, en este tipo de temas de seguridad.
13: Así es.
8: Eso es importantísimo, porque de repente uno ve estas cosas y no piensa que también nos benefician a los ciudadanos, ¿no?
15: A todos.
8: Sí.
15: Estamos muy agradecidos con la presidenta Claudia Sheinbaum, porque ella es la que nos apoyó y le dio el impulso que necesitábamos para que llegara a ser aprobada, tanto en la Cámara de Diputados como de Senadores.
8: Oigan, equipo, pues muchísimas gracias por haber venido a la Hora Nacional.
15: Gracias.
2: Esta es la última vez y ya quedaron de venir individualmente a platicar de sus trayectorias.
15: Claro que sí.
12: Será un gusto.
15: Gracias.
2: Un aplauso muy grande porque es un gran logro.
13: Felicidades. Gracias.
2: Y un aplauso para ustedes porque aquí están cada domingo.
1: Hoy conoceremos la trayectoria de Leonila Vázquez Rodríguez, una científica mexicana que contribuyó al desarrollo de la investigación nacional y abrió oportunidades para que más mujeres participaran en disciplinas científicas.
2: Su historia muestra que la ciencia también se construye con perseverancia, innovación y compromiso social. Recordarla es reconocer el talento mexicano y lo importante que es impulsar nuevas generaciones de científicas e investigadoras.
16: Leonila Vázquez García fue una destacada bióloga, investigadora y docente que dedicó su vida al estudio de los insectos en México, principalmente de las mariposas. Gracias a sus aportaciones, se consolidó como una de las mayores científicas mexicanas del siglo XX. Nació el 17 de enero de 1914 en Ciudad Jiménez, Chihuahua. Realizó sus estudios básicos en la Ciudad de México y, más adelante, ingresó en la Escuela Nacional Preparatoria. En 1932, Leonila ingresó al departamento conocido como Sección de Ciencias, de la Facultad de Filosofía y Letras en la UNAM. Dos años después, se integró al recién creado Instituto de Biología. Ahí colaboró en el Laboratorio de Entomología, dedicado al estudio de los insectos, bajo la mentoría del maestro Carlos Christian Hoffmann. En 1946, se convirtió en doctora en Ciencias Biológicas por la Facultad de Ciencias con su tesis Estudio monográfico de la psíquide de México. Esta obra se convirtió en un referente para el estudio de las orugas de Saquito. Tras el fallecimiento de su maestro Hoffmann en 1942, Leonila asumió la jefatura del Laboratorio de Entomología y trabajó en la reconstrucción de la colección de insectos del Instituto de Biología. Realizó prácticas de campo en diversas partes del país, junto con otros investigadores como la bióloga Elia Bravo, especialista en cactáceas. A lo largo de su carrera científica, Leonila se concentró en los lepidópteros, mariposas, polillas y palomillas. En México identificó al menos 20 especies de orugas de saquito. También investigó a la mariposa monarca y, al lado de Elia Bravo y por petición de la Secretaría de Educación Pública, realizó investigaciones sobre la grana cochinilla por su uso ancestral como tinte para los textiles. Leonila impartió clases desde nivel secundaria hasta posgrado en la UNAM y en el IPN. Además, participó en publicaciones de divulgación y realizó estancias de investigación en prestigiosas instituciones en el extranjero. Tras más de 6 décadas de entrega a la ciencia y la educación, la doctora Leonila Vázquez García falleció en la Ciudad de México el 30 de enero de 1995 a los 81 años. Su legado es importante para las futuras generaciones dedicadas al estudio de los insectos, así como un impulso para la formación de mujeres científicas. Su nombre perdura en la taxonomía de diversas especies, como Litomóxides leonivázquez, honrando sus contribuciones.

0: Y ahora que ya conocimos la historia de la científica mexicana Leonila Vázquez Rodríguez, vale la pena recordar que la ciencia, la cultura y la comunicación tienen algo en común. Cuando se comparten, enriquecen la vida de todos.
1: Y con esta idea cerramos nuestra primera media hora. Pero antes le queremos mandar saludos a todos los que nos acompañan cada semana. GMS Electrificaciones en Toluca, Andrés Moreno en Zacatecas, Andrea Ramírez en la Ciudad de México, Paulina Ortega y Alicia BFG.
0: También saludos para José Luis Hernández Álvarez, Gerardo Domínguez, Verónica Muñoz Centeno, Iván Juárez, Cecilia Godínez y Blanca Estela Pérez Montaño.
1: A Patricia Paredes en Canadá, Carlos Alberto Ruiz Martínez, Sergio Ponce en Washington y Elizabeth Martínez aquí en la Ciudad de México.
0: Muchísimas gracias por acompañarnos, por escucharnos y por ser parte de la comunidad de La Hora Nacional. Recuerden que estamos en YouTube, estamos en Facebook, estamos en Instagram, TikTok, X y Spotify.
1: También nos pueden contactar en un número que es, apúntenle, 55-34-83-42-39 o mandarnos un correo a lahoranacional@segob.gob.mx. Que tengan una excelente semana. Y para los que siguen con nosotros, hacemos una pausa y ahorita regresamos con más.
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0: Bienvenidos a este recorrido a través de nuestro estado, sus municipios y su gente.
1: Nos complace mucho que hoy nos acompañe porque usted y su familia son la parte más importante de este programa.
0: A nombre del gobierno de Coahuila le damos la bienvenida a Melisa Cardona
1: y Víctor Antero Flores.
0: Así comenzamos en Coahuila en la Hora Nacional.

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0: El capitán Alberto del Canto fundó la villa de Santiago del Saltillo el 25 de julio de 1577, aunque hay documentos que indican que fue en 1555. Se le llamó así por un salto de agua que se encuentra en la iglesia del Santo Cristo del Ojo de Agua, que resulta ser el barrio más antiguo de Saltillo.
1: Poco después de la fundación de la villa, hubo algunas batallas contra indios de la región. Silabán y Zapalinamé fueron los caudillos que más azotaron a esta población hasta el año de 1586.
0: El capitán Francisco de Urdiñola derrotó a Silabán y a Zapalinamé, quienes defendieron hasta la muerte su tierra y sus recursos naturales.
1: En 1591, el mismo Urdiñola fundó un nuevo poblado junto a la villa de Santiago del Saltillo, llamado San Esteban de la Nueva Tlaxcala. Para esto trajo 245 tlaxcaltecas, descendientes del gran emperador Xicoténcatl, para que sirvieran de ejemplo a los nómadas de la región.
0: Gracias a los tlaxcaltecas, los campos de cultivo y los huertos prosperaron. Creció la ganadería y se establecieron telares para confeccionar jorongos y zarapes saltillenses. De ellos nació el zarape de Saltillo, que es una tradición y es el símbolo de la ciudad.
1: Había mucha producción y la economía mejoró muchísimo. Gente de otros lugares llegaron a Saltillo para surtirse de provisiones. Gracias a eso nació la Feria de Saltillo, que fue la más importante de la época virreinal, superando a las de Acapulco, Jalapa y San Juan de los Lagos.
0: Los tlaxcaltecas se establecieron en un área junto al pueblo de los españoles, teniendo como frontera una acequia, la cual se convirtió en la calle de Allende. Estuvieron separados por casi tres siglos hasta el 5 de noviembre de 1827, cuando ambos poblados se unieron para convertirse en la capital del estado.
1: El 25 de julio, Saltillo cumple años nuevamente, y la cantidad de historias que se han acumulado en 449 años son interminables.
0: Saltillo ha tenido distintas caras. Al término de la independencia, los dos pueblos, el español y el tlaxcalteca, se funden en una sola ciudad, pero con otro nombre.
1: Leona Vicario. Así se llamó la nueva ciudad, nombre de una heroína de la independencia, pero que a la gente local no le gustó mucho.
0: Pocos años después, se le dio el nombre permanente de Saltillo. La villa de Santiago del Saltillo resultaba ser un nombre muy largo, y la gente se refería a este lugar solo como El Saltillo, aun y cuando se llamó Leona Vicario.
1: Al igual que el zarape, el pan de pulque nace de la fusión de la cultura tlaxcalteca y española. Es un producto mestizo, pues es el resultado de la mezcla del trigo español con el pulque tlaxcalteca.
0: Dicen que quien prueba el pan de pulque regresa a Saltillo por más. Y eso es cierto. Si no, desmiéntanos las personas que viven fuera de esta ciudad.
1: Saltillo se fue convirtiendo en una ciudad cosmopolita, es decir, con gente de muchas partes del mundo, comenzando por españoles y portugueses. Algunos de ellos, judíos sefardíes que trajeron la costumbre del cordero pascual y el pan árabe, hoy transformados en nuestras costumbres de mesa, que son el cabrito y las tortillas de harina.
0: Hubo varias migraciones de países árabes a México, y a Saltillo llegaron muchas familias del Líbano, gente trabajadora y católica, que fomentaron el comercio y las fuentes de trabajo.
1: En algún tiempo, antes del siglo XIX, en Saltillo hubo esclavos africanos, gente de raza negra que trabajaba para algunas familias acaudaladas, y que luego de que Miguel Hidalgo y José María Morelos abolieran la esclavitud, fueron liberados.
0: Hubo alemanes, turcos, irlandeses, norteamericanos, franceses, en fin, un desfile de gente que, entremezclada con mexicanos, vinieron a formar un caleidoscopio cultural en esta gloriosa capital de Saltillo.
1: Saltillo está de manteles largos y no está de más conocer algo más de esta ciudad. Y seguramente lo encontraremos en los festejos que se hacen cada año.
0: Felicidades a Saltillo, tierra alta de muchas aguas, como le decían sus fundadores.
1: Y si usted es de Saltillo, disfrute de sus festejos. Y si no, lo invitamos a conocer la capital de nuestro estado.

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0: Con más de 4 décadas de trayectoria artística, el Trío Imperial de Saltillo es una de las agrupaciones románticas más representativas de Coahuila. Fundado en la década de los años 70 por Juan Francisco Sandoval, Javier Pérez y Francisco Rubalcaba, el grupo comenzó amenizando serenatas, restaurantes y eventos sociales.
1: A lo largo de su historia, el Trío Imperial ha interpretado boleros, baladas y canciones mexicanas, manteniendo viva la tradición de los grandes tríos románticos. Entre las melodías que más identifica el público con su estilo, se encuentran clásicos como Sabor a mí, Reloj, Gema, Novia mía y muchas otras piezas que forman parte del repertorio sentimental mexicano.
0: La agrupación logró grabar más de 260 canciones distribuidas en al menos 25 producciones discográficas. Un catálogo que incluye temas románticos, canciones regionales y composiciones dedicadas a Saltillo y sus tradiciones. Su trabajo musical ha permitido preservar parte del patrimonio cultural y sentimental de la ciudad.
1: Entre sus integrantes históricos destacan Juan Francisco Sandoval, primera voz y requinto, Javier Pérez, segunda voz y armonía, y Francisco Rubalcaba, integrante fundador. Hace pocos años el trío se renovó con la incorporación de nuevas generaciones de músicos.
0: En el 2016 celebró 40 años de trayectoria con un concierto especial en el Teatro de la Ciudad Fernando Soler. Reconocimiento a una carrera artística ininterrumpida. Además de cantar al amor, el Trío Imperial ha dedicado parte de su repertorio a Saltillo.
1: Los dejamos con una composición de Ociel Montañez, que es como un nuevo corrido para la capital de Coahuila.
0: Escuchemos Soy de Saltillo, en la interpretación del Trío Imperial.

0: 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Tierra llena de riquezas, tradiciones y costumbres. 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
1: Uno de los municipios más importantes de Coahuila es sin duda Piedras Negras. Su origen se remonta al 15 de junio de 1850, cuando un grupo de colonos encabezados por el militar José María Cárdenas fundó la población que poco después sería conocida como la Colonia Militar de Guerrero en Piedras Negras, a orillas del río Bravo.
2: Su ubicación estratégica en la frontera favoreció el comercio y las comunicaciones. Más tarde, el descubrimiento y la exploración de los yacimientos carboníferos de la región norte de Coahuila y la llegada del ferrocarril impulsaron el crecimiento económico de toda la zona.
1: Hoy Piedras Negras es una ciudad moderna, dinámica y hospitalaria. Es uno de los cruces fronterizos más importantes entre México y los Estados Unidos y un destacado centro industrial, comercial y aduanero.
2: Y además presume un lugar especial en la historia de la gastronomía mundial. ¿Se les antojan unos nachos?
1: Por supuesto. Y es que los nachos nacieron precisamente aquí. La historia cuenta que en 1943, Ignacio Nacho Anaya improvisó este platillo para unas visitantes tejanas, utilizando tortillas fritas, queso y chiles jalapeños.
2: Lo que comenzó como una solución de emergencia terminó convirtiéndose en una de las botanas más famosas del planeta. Cada año Piedras Negras celebra este legado con festivales y actividades dedicadas a los nachos, que hoy se disfrutan en innumerables países.
1: Entre sus principales atractivos, destaca la Plaza de las Culturas, un espacio que rinde homenaje a las grandes civilizaciones prehispánicas de México, mediante monumentales réplicas arquitectónicas y áreas dedicadas a la divulgación histórica y cultural.
2: Ahí pueden admirarse reproducciones inspiradas en la Pirámide del Sol de Teotihuacán, la Pirámide de los Nichos de El Tajín y el Castillo de Chichén Itzá. El complejo también cuenta con un museo, auditorio, murales y espacios para actividades educativas y culturales.
1: Recorrer Piedras Negras es descubrir una ciudad donde conviven tradición y modernidad. Su centro histórico, sus plazas, sus espacios culturales y su intensa actividad comercial reflejan el espíritu emprendedor de sus habitantes.
2: A ello se suman opciones para el turismo de naturaleza, la observación de fauna, actividades deportivas, espectáculos artísticos, museos y una variada oferta gastronómica que combina la cocina regional con influencias de ambos lados de la frontera.
1: Piedras Negras es mucho más que una ciudad fronteriza. Es historia, desarrollo, cultura y tradición. Una puerta de entrada a México que recibe a sus visitantes con hospitalidad y orgullo coahuilense.
2: Piedras Negras, tierra de progreso y de grandes historias. Una ciudad que honra su pasado mientras construye su futuro todos los días.

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0: Sabinas, Coahuila. Es un pueblo ferroviario por tradición.
1: Fue un punto estratégico durante la Revolución Mexicana.
0: El tren es parte de la vida cotidiana.
1: Y también parte de la vida paranormal, y probablemente no sea correcto llamarle vida.
0: Ponga mucha atención a lo que esta noche va a escuchar, porque la gente dice, la gente cuenta que esto en verdad ocurrió. Esta es la leyenda del tren fantasma de Sabinas, en voz de Eduardo Bielma.
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Revolución Mexicana, Sabinas Coahuila fue testigo de numerosos conflictos, algunos de los cuales involucraron el uso del tren de vapor para transportar tropas y suministros. Estos trenes a menudo se enfrentaban a emboscadas y sabotajes, lo que resultaba en descarrilamiento.

destrucción. Una de las historias más inquietantes que han perdurado a lo largo de estos años es la del tren fantasma. Se cuenta que un tren, destruido en una emboscada, no detuvo su marcha incluso después de ser volado. Desde entonces, su espectro ha sido visto corriendo por las calles de Sabinas, en completo silencio, a toda máquina. Esta leyenda se consolidó en los años 40, cuando una familia que salía de la misa de gallo en la parroquia cercana a la estación del tren, la noche de Navidad, vio las luces y el vapor de una máquina a lo lejos. Sin embargo, en lugar de seguir las vías, el tren avanzó por la calle aledaña y desapareció en la oscuridad, sin emitir ningún sonido. En los años 40, un hombre llegó al hospital con una crisis nerviosa, afirmando que su automóvil había sido arrollado por ese tren fantasma mientras cruzaba una calle. Al parecer, a pesar de su estado de pánico, ni él ni su vehículo mostraban señales de daño. Durante décadas, los vecinos cercanos a la estación han reportado avistamientos de esta antigua máquina de vapor que aparece en medio de la noche, humeando a toda velocidad, con vagones cargados de figuras misteriosas. Se cree que estas figuras son los fantasmas de los revolucionarios que perecieron en alguna emboscada.

La leyenda del tren fantasma de Sabinas no solo sirve como un recordatorio de los trágicos eventos de la Revolución, sino que también advierte sobre los horrores que pueden repetirse si se olvidan estos capítulos oscuros de la historia.

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1: Gracias a todas las personas que nos siguen en nuestra página de Facebook, como Rodolfo Díaz, Miguel Pachicano, Lucy Quesada, Miguel Alvarado, que nos escuchan en todo Coahuila y nos lo hacen saber. Y a quienes nos regalan su like y comparten nuestras publicaciones, muchísimas gracias.
0: Los esperamos el próximo domingo en Coahuila en la Hora Nacional. Con ustedes estuvimos
1: Melissa Cardona,
0: Víctor Antero Flores y en la producción Eduardo Bielma.
1: Que tenga usted una gran noche de domingo.
2: De esta manera cerramos nuestro recorrido por nuestro Coahuila, su gente, tradiciones y costumbres, historia viva que se transforma día a día. Acompáñenos el próximo domingo. Gracias por su atención.
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1: Y continuamos aquí en La Santa, en los minutos finales, antes de las 12 de la medianoche, con quién más sino Vicente Fernández. Esto se llama Amor de los Dos.

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9: 9 minutos a las 11 de la noche, momento ya de despedirme. Gracias por este fin de semana en general, por todos, a todos los que nos escucharon a lo largo de estos días a través de la 96.7, en el caso de su servidor, viernes, sábado y domingo, y por supuesto al resto de mis compañeros y compañeras locutores y locutoras de La Santa. Se quedan en excelente compañía a partir de mañana, a partir de las 5, con lo que viene siendo Isis, y yo regreso hasta el próximo viernes. Cuídense.

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Muy buen día, muy buen día, 5:05 a.m. Oiga, pues me toca estar bien madrugadora hoy también, así que bueno, pues buenos días, ¿verdad? Espero que el sueño pronto se nos quite. Saben que con la musiquita, bueno, pues podemos poco a poco ir calentando motores para lo que, pues para el día, ¿verdad? Sobre todo recuerden, amigos, recordemos el tema de la gratitud. Dar gracias a Dios que estamos levantándonos, que estamos despertando, que estamos siendo conscientes del aquí y el ahora por nuestros propios medios. Así que bueno, pues gracias a Dios, por supuesto. 27 grados Celsius justo en esta mañana, soy su amiga Isis Macías, y pues el chicle se me pegó, dice por ahí Fito Olivares, viene el señor Paco Barrón, popurrí de Juan Gabriel. ¡Sale, papá!

0: 5 de la mañanita, iba a decir de la tarde, acostumbrada a estar a las 5 de la tarde. Bueno, no, 5 de la mañana en este lunes 20 de julio del 2026, 5 de la mañana con 19 minutos. Hola, madrugadores, ¿cómo están? ¿Cómo están amaneciendo el día de hoy?
1: Yo

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casi casi llegando a la media. Escuchamos esto tan romantiquito, simpático, pero sobre todo, bueno, pues hay que tratar de entender mejor la letra todavía, y ellos son los Aliados. Es una es una agrupación que perfectamente bien sabemos que son prácticamente de casa, y esto fue Frankenstein. 5:29.

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1: Todo está en la mente. Si piensas que estás vencido, ya lo estás. Si piensas que no puedes, no lo harás. Si piensas que te gustaría ganar y no te atreves, pues no lo lograrás. Si piensas que vas a perder, pues ya estás perdido. Pero si piensas que estás aventajado, ya lo estás. Tienes que pensar bien para elevarte, tienes que estar segura de ti misma antes de ganar un premio. La batalla de la vida no siempre la gana el hombre más fuerte o más ligero, porque tarde o temprano el hombre que gana es aquel que cree poder hacerlo. Soy un ser de amor, soy un ser de paz, soy un ser de luz. Creo, puedo, valgo mucho, porque Dios es mi fuerza. Dios siempre está conmigo. La fe es mi fuerza, el amor es mi centro, y cada día me siento mejor y mejor.
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6: Un momento, ANSPAC. Si educas tu voluntad, especialmente tú, joven, mediante pequeños vencimientos, la fortalecerás y evitarás caer en el abuso de sustancias y otro tipo de adicciones. Sé fuerte cuando te sientas débil, valiente cuando tengas miedo. No te dejes ganar por la impotencia y la desesperación. Tu fortaleza hará que camines con esperanza en el corazón y nunca caminarás solo. Este fue un momento, ANSPAC.
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Excelente mañana, ya a las 6, ¿eh? Las 6 de la mañana con 5 minutos. Si ya andas levantado, ya te estás incorporando a este lunes, bueno, pues bienvenido. Exactamente, vamos iniciando una semana, hoy 20 de julio del 2026. Estás conmemorando, estás festejando tu cumpleaños. Bueno, pues que sea un día maravilloso, altamente disfrutable, productivo, exitoso para cada quien, seguramente para ti o para ti, bueno, va a ser así y está perfecto que sea de esa manera. 26 grados Celsius en esta mañana, soy su amiga Isis Macías, me voy a quedar un ratote por la mañanita de aquí hasta las 10. Escuchamos a Carmen, saludos a todas las guapas Carmencitas, los Reyes Locos, Superestrella viene, me equivoqué contigo.

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aquí a las 6:26, escuchamos a Sonido Master, y esto es una lástima. Viene la guapísima Potosina, muy buen día nuevamente, Ana Bárbara. Me asusta, pero me gusta.

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22 minutos, mis santos y santas del corazón, para que den ya a las 7 de la mañana. Arriba, corazones. Bueno, pues ya habrá seguramente muchos de ustedes que así como yo andamos desde las 4 de la mañana muy levantados. Muy bien, viene el plan Israel Morales y esto es Lujos.

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7:05, mis santos y santas del corazón, escuchamos a JLV y compañía, y nosotros nos estamos moviendo desde muy temprano, porque así debe de ser. Vamos generando esa muy buena vibra, esa muy buena energía que requerimos, pues, para el día, para lo que tenemos que hacer, para las, pues, obligaciones y responsabilidades también, pero que enfrentadas con la música, de verdad es que seguramente se fluyen de una manera más rica. Soy su amiga Isis Macías.

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ya las 7 de la mañana con 28 minutos, la buena hora del café, ¿no? Para terminar de despertar, no nos caería mal. Un buen té, algo que disfrutes muchísimo. Muy buenos días, ya estamos juntos, iniciando la semana con el pie derecho, pues como debiera ser, pero si ya estamos iniciando con el pie izquierdo, tenemos cuantas oportunidades de aquí hasta el domingo para poder enderezar la semana. Así las cosas, mis amigos, como vamos a estar en esta semanita, vamos a ver ahorita en un momento más el tema de las temperaturas, que si se esperan temperaturas altas, ¿verdad? Les voy adelantando, así que estarnos cuidando muchísimo e hidratarnos. 26 grados Celsius.

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0: Ahorita 27 minutos para que dé las 8 de la mañana. Mis santos y mis santas del corazón, oigan, tenemos saludos. Qué padre que desde muy temprano comienzan ustedes a reportarse. Muy bien, así debe de ser. Bueno, pues saludos a nuestros amigos de Tapipa del Amor. Claro que sí, por supuesto, ahí está el saludo a ustedes, mis madrugadores, que son madrugones, pero sobre todo, que fieles a la santa desde muy temprano. Sobre todo, saludos, vamos siendo específicos quienes van dentro de esta pipa del amor, bueno, ¿verdad? Nuestro amigo Polito Guerra e Isaac, y andan trabajando, muy bien conectados. 4 minutos nada más para que den las 8 de la mañana.
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Ya a las 8:05 a.m. Muy buen día nuevamente. Nuevamente los saludos. Saludos, por cierto, a nuestro amigo Miguel también, que se está reportando muy temprano. Oigan, qué gente tan trabajadora y qué madrugadores somos, definitivamente, ¿ven? Por eso somos gente tan bonita. Alberto Benita, y esto es El Paso de la Tortuga.

8:14. Oiga, me encanta leerlos en el gran centro de mensajes, 878-114-4720, que nos dicen con toda la actitud. Saludos a Gerardo Peña, que sí, dice, claro que sí, bonito inicio de semana con toda la actitud contra San Lunes versus San Lunes. Muy bien, claro que sí y claro que podemos, absolutamente sí. Saludos también a nuestro amigo Miguel. Y vámonos a esto, que bueno, o sea, todo mundo nos encanta y ahora sí que cuestión de gustos, pero la música, pues ahí está.

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Nada más 3 minutos pasando la media ya a las 8:33. Escuchamos a Banda MS y esto es bueno, pues a los que no nos encantan, ¿verdad? Los bichos estos y es maldita cucaracha. Así las cosas, oigan, espero y deseo que estén muy bien, que esta mañana estén ya construyendo cosas lindas para su día, por supuesto. Recuerden que el día de hoy, además de todo, bueno, pues tenemos el gran podcast allá, por allá de las 6:00 p.m, muy interesante, tendremos a un doctor que, bueno, nos va a sacar sobre todo de muchísimas dudas. Hay que estar muy bien informados, pero sobre todo, hay que aprender juntos. ¿Cuándo terminamos de aprender? Absolutamente nunca. Siempre aprendemos algo distinto. Tropicalísimo Apache, y esto es Me Tienes.

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9:04. Bueno, pues vamos avanzando rapidísimo. Oigan, hay gente que anda bien temprano levantada, pero saben qué, con toda la muy buena actitud de hacer las cosas, de tener como que siempre ese gran punch por la vida. Saludos a nuestro amigo Felipe Aguilar, que se está reportando aquí a cabina, que nos está escuchando. Muchas, pero muchas gracias. JLB y compañía. Esto es Solo, Solo te amé.

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Exactamente, ya a las 9:30 a.m. Muy buen día. Oigan, saludos, saludos y más saludos a la gente bonita, mis santos y mis santas del corazón. Saludos para Samuel, para Sammy, para Ángel González, para Juan Zúñiga, para Miguel, por supuesto, también. Y saludos para las personas bonitas que nos están escuchando en este momento y que están trabajando. Ustedes muy bien, muy trabajadores. Los del establo, Desilusión.

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únicamente 15 minutos nada más para que den ya a las 10 de la mañana. Qué bonitas rolas, saludos a la gente linda y nos están comentando, por supuesto, a través del centro de mensajes, que qué bonitas rolas, que una tras otra en esta mañana de lunes, iniciando la semana, hoy lunes 20 de julio del 2026, que por cierto, si alguien está cumpliendo años, yo quiero enviar un saludo, no saludo, un beso, un abrazo súper fuerte a distancia para mi señora madre, Elisa Bueno, que está cumpliendo años y que gracias a la magia del internet, ¿verdad? Y que toda la tecnología está a nuestro favor cuando lo utilizamos así, pues hoy el día de hoy está de manteles largos. Así que madre, pues te abrazo y te beso con muchísimo cariño. Hoy se casa mi amor y esto es Zarco.

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3: Esperamos un cielo completamente soleado y caluroso, 37 grados como máxima temperatura en la sombra, con sensación por momentos en los 40 grados. El viento estará soplando del sureste entre 15 y 20 kilómetros por hora. Para esta noche la mínima desciende a los 25 grados con el cielo despejado. Para mañana 36 grados como máxima, la mínima a los 25. Y para el inicio del próximo fin de semana, temperaturas calcinantes en los 38 como máxima y la mínima de los 26 grados.
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3: Esta es la información. El gobernador Manolo Jiménez dijo que está a la espera de conocer el resultado de los expertos sobre la explotación del gas shale en Coahuila, pero lo que le han adelantado es que hay condiciones para que ello sea palanca de desarrollo, cuidando el medio ambiente. Lo anterior tras el anuncio de la presidenta Claudia Sheinbaum de que a finales de junio e inicios de julio daría a conocer el informe de estudios que realizó el gobierno federal mediante expertos para saber la viabilidad en la explotación de este recurso. Ante las críticas por el fracking, Manolo Jiménez aseveró que si fuera real el daño que dicen que provoca, toda esa parte de Texas donde ya se extrae el gas estaría deshabitada, sin fauna silvestre ni gran producción de ganado, y estaría además contaminando el río Bravo. Representantes de al menos 10 constructoras y empresas involucradas en el proyecto de Puerto Verde se reunieron con autoridades de Aduana y Protección Fronteriza para discutir temas relacionados a la obra y afectaciones del muro fronterizo. Entre los participantes se dialogó con directivos de Puerto Verde para revisar el posicionamiento y así asegurar la alineación entre el cruce y el muro fronterizo, siendo prioridad salvaguardar el intercambio comercial. Al cumplirse este martes la mitad de la administración de la nueva historia, es la misma ciudadanía quien tiene sus calificaciones y opiniones en cuanto al desempeño del ayuntamiento, consideró el alcalde Jacobo Rodríguez, pero resaltó que entre los rubros en los que se ha destacado su administración está la efectividad gubernamental, primer lugar nacional, y seguridad al regresar al segundo lugar en el país y se mantiene primero en las fronteras. El edil se comprometió a continuar con la buena administración de los recursos públicos y las finanzas municipales sanas, pero a la par de seguir impulsando todas y cada una de las direcciones para lo que resta de su gobierno. Tras acompañar a personal federal en la supervisión del terreno donde se desarrollará, el alcalde Jacobo Rodríguez indicó que el programa Viviendas del Bienestar podría estar arrancando en 2 o 3 semanas para esta frontera. Además, informó que el predio es de 1.2 hectáreas y se contempla la construcción de al menos 200 viviendas en una modalidad de multifamiliares de hasta 4 pisos, para lo cual fue necesaria una adecuación al reglamento municipal. Por segunda ocasión, Constellation Brands destinó recursos para apoyar a la casa hogar Casa Misericordia en Nava, lo que le permitió remodelar y equipar ciertas áreas, las cuales ya presentaban un deterioro. Así lo declaró Mariflor Trujillo. Ella es la administradora de Hands and Feet, quien indicó que gracias a ello se ha logrado rehabilitar el área de la lavandería, instalar un mini split en la sala de psicología, así como construir un baño para las visitas. Constellation Brands recibió el Premio Nacional de Calidad por parte del Instituto para el Fomento a la Calidad Total, tras destacar por su desempeño, competitividad, generación de valor sustentable y compromiso con sus grupos.

0: Enfoque al cliente, valor social, creación de valor, transformación digital, capital humano y valor entregado a clientes, colaboradores, sociedad, proveedores y accionistas. Nina Mayagoitia, vicepresidenta de comunicación y responsabilidad social de la empresa, dijo que su operación se basa en estándares internacionales de calidad, innovación y sustentabilidad, así como en una visión de largo plazo. El programa de practicantes de Constellation Brands sigue siendo un programa de excelencia que le permite a los futuros graduados de universidad tomar la experiencia necesaria antes de incorporarse al mundo laboral. Al respecto, la coordinadora de las ingenierías de robótica y mecatrónica de la Universidad Politécnica de Piedras Negras, Ileana Martínez, comentó que es un orgullo ver cómo sus estudiantes van creciendo de manera personal y profesional con dicho programa. Por su parte, Jorge Luis Aguilar Martínez, director de carreras de mecatrónica de la Universidad Tecnológica del Norte de Coahuila, dijo que fueron testigos de cómo es que se cumple con el objetivo de esta capacitación hacia los jóvenes. Esta ha sido una producción para Radio Zócalo Noticias. 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

contentos, ya estamos aquí en modo contento, modo actitud, modo positivo, lista para acompañarte en esta mañana de lunes 20 de julio del año 2026. Soy Edith Domínguez, contigo hasta las 3 de la tarde, sí, 3 de la tarde, y esto es debido al descanso, merecidas vacaciones de nuestra compañera y amiga Karina Nechar, que está, sigue gozando un merecido periodo vacacional. Así que, pues bueno, le agradezco a mi compañera y amiga Isis Macías cederme los micrófonos. Recibo como siempre la cabina en perfectas condiciones, lista para acompañarte y estar contigo en esta mañanita ya de lunes, inicio de semana. Vamos a saludar a quienes hoy amablemente están celebrando su día de santo. Si tú conoces a alguien que lleve el nombre de Elías, de Apolinar o de Marina, pues felicítales, el día de hoy celebran su día de santo. Para quienes hoy cumplen años o celebran una fecha importante en su vida, lo mejor de lo mejor en este 20 de julio. Yo saludo a nuestro buen amigo y compañero, el licenciado Elías Guadalupe Soria Barrera, que bueno, está celebrando su día de santo. Su día de santo porque hoy no es su cumpleaños. Pero bueno, vamos a recordar qué aconteció un día como hoy. Vamos al año 1944. Adolfo Hitler y 12 de sus líderes militares y navales resultaron heridos cuando una bomba explotó durante una reunión en el cuartel general de Hitler en un intento de asesinato contra precisamente este presidente. Y bueno, años más tarde, hablamos del año 1969, los astronautas del Apolo 11 hicieron historia cuando Estados Unidos desembarcó el primer hombre en la Luna. Y Neil Armstrong y Edwin Buzz Aldrin se convirtieron en los primeros humanos en pisar la Luna, dejando las primeras huellas humanas en su suelo polvoriento. Levantaron la bandera de su nación y hablaron con su presidente en la Tierra 2, a 240 mil millas de distancia. E hicieron famosas las palabras: "Este es un pequeño paso para el hombre, un gran salto para la humanidad". Hechos que acontecieron un día como hoy, pero de hace ya algunos años. ¿Será que acaso me quedé pensando, acaso este nombre Edwin Buzz Aldrin será por el hecho de la película Buzz Lightyear? Yo creo que sí, ha de tener mucho que ver con esto. Pero bueno, hoy es el Día Mundial del Ajedrez. Hoy 20 de julio se celebra este día, uno de los juegos más universales del mundo que desafía a la inteligencia y a la agilidad mental. También es el Día Internacional de la Luna. Hoy 20 de julio se celebra este día para rendir homenaje a la primera exploración a la Luna, de lo que hablábamos ahorita con la misión lunar Apolo 11. Es el Día del Amigo. Hoy se celebra en Argentina y otros países de habla hispana el Día del Amigo, una fecha que busca rendirle tributo a la vida y a la amistad sincera. Y también es el Día Mundial de las Piruletas. Me va a decir usted, ¿qué es eso, Edith? Pues son las paletas, las chupetas, paletas, así se les conoce. Se celebra cada 20 de julio y esta fecha rinde homenaje a uno de los dulces más populares del mundo, cuyo origen comercial moderno se remonta a los años 60, con la creación de la clásica piruleta plana en forma de corazón. Así las cosas en el mundo el día de hoy. 10 de la mañana con 12 minutitos, pongo a tu disposición el centro de mensajes 878-114-4720, 878-114-4720, disponible para ti ya en esta mañana. Los leo, recuerden que va a ser muy, muy corta porque, pues bueno, estamos llegando un ratito más, una hora más tarde. Así que bueno, van a ser, voy a tratar de complacer de los temas que me están solicitando. Recuerden que en punto de las 11 arrancamos la hora tejana. Hoy me quedo hasta las 3 de la tarde, pero también tenemos enlaces. Así que vamos a organizarnos en este ya lunesito rico. Ok, un gusto saludarles, 10:13, y vámonos con música. Seguimos con la voz de la señora Yuridia. No, hombre, todo un éxito. Este fin de semana, mucha gente de Piedras Negras por allá, disfrutando pues este concierto. La verdad vale la pena. Yo voy hasta noviembre, si Dios quiere. Pero bueno, por lo pronto, así arrancamos de puro show esta mañana. Bienvenidos en este lunes,

Y con la hermosa voz de Marcela Gándara, vamos a ponernos a cuentas con el de arriba esta mañana. Y te decimos buenos días, Señor, al iniciar esta semana, este lunes. Este día, nuestra mirada vuelve a fijarse en ti, nuestro Salvador. El saber que navegas con nosotros en la barca nos llena de tanta paz. Pues sabemos que aunque parezca que vas dormido, tu presencia silenciosa nos llena de fe. Pues tú, Señor, tienes el poder de calmar la más furiosa de las tormentas. Así que llenos de confianza te decimos, Señor, sálvanos, que perecemos. Calma esos vientos contrarios que quieren hacer naufragar nuestra barca. No permitas que el miedo ni la soberbia ganen terreno en nuestra vida. Ayúdanos a tener siempre presente que la verdadera felicidad está en ti, Señor, y que contigo siempre todo será posible, y siempre será posible volver a empezar. Señor, sálvanos, sálvanos porque perecemos. Sálvanos y llénanos.

hermosa voz de Marcela Gándara, y así nos ponemos a cuentas con el de arriba. 10:21 a.m. Creo que sigue la voz de Yuridia. Me lo pide Benny López. Y aquí está, hombre. Fue un disfrutar este fin de semana.

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18: Diez de la mañana con 28 minutitos, 10:28, y bueno, estamos de regreso. Muy solicitada Yuridia, pero es que estuvo muy bueno el concierto, de verdad, y no, hombre, de verdad no se lo pierda. Si usted puede, haga su ahorrito para que de repente usted diga, pues puedo irme para acá, puedo irme para allá. Yo ayer moría por ir a Monterrey a ver al señor Carin León, que estuvo presente en el Fan Fest anoche, y estuvo, no, hombre, ¿qué le digo? Y les digo porque mis hijas andaban allá. Y no, digo, bueno, andan todavía por allá, algunas de ellas, y la mayoría anda por allá y disfrutando, imagínese usted. Pero bueno, oiga, y también muy de fiesta, ayer pues bueno, terminó ya lo que viene siendo la Copa Mundial y finalizó con la, pues, bueno, la gran victoria de lo que viene siendo la selección de España, que ganaron a la selección de Argentina. Estuvo buenísimo el juego. Bueno, un poco aburrido al principio porque no se concretaba, pero bueno, pues dominando, por supuesto, la selección española. Y pues bueno, se colocaron campeones de esta Copa Mundial. Así que buenísimo, buenísimo también ayer. Y eso sí lo vimos ayer con otra de mis hijas, con uno de los yernos. Y pues bueno, disfrutamos este partido, pero las otras pues se fueron a ver acá el señor. Sí lo vieron el mundial allá en Monterrey, pero pues se fueron a ver al señor Carin León. Pues bueno, que quién como ellas, ¿verdad? Pero bueno, nosotros aquí estamos en casita y pues vámonos con música y a complacer rapidísimo porque ya son las 10 de la mañana con 30 minutos. Déjate de estar hablando, Edith. Y voy a saludar ahí en el sector aeropuerto a Martín Pulido, Marco Mario Cuco, al Junior Pulido, al profesor Martín Pérez. Me pidieron algo de Aarón y su grupo Ilusión. ¡Vámonos! Aquí está, complacemos. 10:30 minutitos.

La música de Luis Javier Celi Diamante, esto que se llamó Dulce de Coco. Y 10:37 a.m. Vamos rápido al centro de mensajes, 878-114-4720. Saludo con mucho gusto a la prima Mari, que ya está en sintonía en esta mañana. Gracias por acompañarnos. A la familia Briones, ahí en la curvita de Villa de Fuente. Les saludamos, ahí está Tali, Ricky, Marco, Johan, Jared, Toño Briones, ahí enseguidita. Todos los chicos, Ricky, todos. Ahí en Eagle Paz, Héctor y Raibel Briones, José Becerra y Oscar González, a quienes saludamos en esta mañanita. Saludo con mucho gusto a Miguel, que ya anda por las diferentes arterias de la ciudad de Piedras Negras. Buenos días, Miguel. Bendecido inicio de semana para ti, en su unidad de taxi. También saludamos a Monsi, que ya también nos acompaña en esta mañana. Benny López, ya en sintonía, bien desvelada, fin de semana espectacular, viendo a Yuridia. Pues bueno, padrísimo. Les decía a la prima Mari, que ya nos acompaña desde muy tempranito. Saludo a Sammy en Villa de Fuente, que ya también nos está acompañando desde muy temprano. Que todo se venda, Sammy. Gracias allá en papelería, conocida papelería ahí en la colonia San Joaquín. Ahí nos acompañan la familia Miranda. Ahí nos acompañan esta mañana. Gracias, chicos, por estar en sintonía. Saludamos con mucho gusto ahí en el sector aeropuerto Martín Pulido, Marco, Mario Cuco Junior, el profe Martín Pérez. A nuestro buen amigo Rodolfo García en Villa de Fuente, también escuchándonos ya esta mañana. La racita de Daystar, Otto, Juanga, Pedrito, Joel, Oscar, Mario Ávila, Chapo, Güero García, el ingeniero Martín y Valiente, ya también en sintonía en esta mañana. Dice, buenos días, me podría mandar un saludo para Goyo, el gordo de Odisa, que nos están acompañando. Gracias, chicos, por estar en sintonía. Y voy a complacer a la señora Lolis, que nos dice que su hija, la mayor, está cumpliendo años el día de hoy. Mil felicidades para Brenda Denise González García, que hoy celebra su cumpleaños. Que todos los anhelos y deseos que hay en su corazón se hagan siempre realidad, de parte de su mami, la señora Lolis, y de toda la familia. Así que nos pide esto del conjunto Primavera. Aquí está, nosotros complacemos. 10:40 ya.

La voz del conjunto Primavera, 10:42. Saludo a mi buen amigo Gerardo Peña Galván, Jerry, que ya nos acompaña en esta mañana. Gracias por la sintonía. Saludamos con mucho gusto a la racita de Cimas, que ya también nos acompaña, Palma y todos los chicos que están en sintonía. Gracias, por estar escuchándonos en esta mañanita. A ver, dice, dido un favorzote, salúdame correctamente a Mario González. Mario González, que hoy está cumpliendo años, de acá del sector aeropuerto, de parte de todos sus amigos de la Talimbera, ¿así o Tarimera? Bueno, no sé si es Talimbera o Tarimera, pero bueno, mil felicidades a Mario González, que hoy está celebrando su cumpleaños. Mil felicidades para él, deseándole lo mejor de lo mejor en este ya, pues, el lunes 20 de julio, que todos esos deseos y anhelos se hagan realidad de parte de todos sus amigos de, yo quiero pensar que es Tarimera, pero bueno, les saludamos en esta mañana. Gracias, chicos, por estar en sintonía. Y voy a saludar y complacer con mucho gusto a la bandita botanera que nos acompaña en esta mañana. Están en sintonía por allá Luis Jiménez en Nava, Coahuila. Por aquí está Zúñiga, Juan Carlos, Lorenzo, Roldán, Lupita, Alfaro, Abel, Telma, Pedro, Contreras, Coque Ochoa, Jairo, Rogelio, Gamboa, que andan en sintonía, y precisamente Gamboa me pide esta rolita del Tropicalísimo Apache, y vámonos, ¿por qué no? 10:44.

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6: 10 de la mañana con 49 minutitos. Saludamos ahí en Colonia Presidentes 4. Ahí en un conocido taller de soldadura y herrería. Ahí está Toro Trini Toñío. En sintonía de La Santa. Dice Edith, ponte algo de Los Reyes Locos. Y cómo no.

¡Qué bárbaro! Mi orgullo pudo más que nuestro amor. ¿Será? ¿Dónde andas, Cassandra? En esta mañanita voy a arrancar con el pequeño segmento Pegasero. Y saludo ahí porque Cassandra están festejando a Clara Arellano, que está celebrando hoy su cumpleaños. Mil felicidades todas las chicas umberas que están escuchándonos por ahí esta mañana. Pues Clara, pásatelo súper estelar, súper padrísimo. ¿Qué te digo? Especial de manera hermosa y que todos los deseos y anhelos tuyos se hagan siempre realidad. ¿Ok? Pequeño segmento Pegasero. Saludamos a Mario. ¿Dónde andas, Cassandra?

La música de Pegaso, 10:55. La voz de Pegaso, del Pollo Esteban. Se llama Esto Te Necesito. Voy a saludar y felicitar a mi buena amiga Lili Aguado, que hoy está celebrando su cumpleaños. Mil felicidades, con que ya festejamos, ¿verdad? Anticipadamente, pero deseándole lo mejor, que todos esos deseos y anhelos se hagan siempre realidad. Así que pásatelo espectacular, Lilia. No solamente mío, de parte de Mayra, de Chelly, de Laurita, de Patty, de ¿quién más me falta por ahí? Tere y una servidora. Así que pásatelo súper y pues a disfrutar y festejar. Felicidades a Lilia Aguado, ¿eh?

Muy pequeño segmento pegacero, porque nada más tuvimos una horita. Daremos paso a la hora tejana en unos minutitos más. No te vayas, quédate en sintonía de la Endiabladamente Buena. La Santa, por supuesto. Acuérdate que estoy hasta las 3 de la tarde con algunos enlaces, pero aquí estamos hasta las 3 de la tarde. Hoy es lunes de podcast, va a estar también buenísimo. Ahorita les platico. Voy a saludar a Sammy en Villa de Fuente, que desde muy tempranito ya me había dejado mensajito y me había solicitado este tema. Saludo a Polito Guerra e Isaac, que andan por ahí en Gondi, escuchándonos, Con esto finalizamos la primera hora que nos toca en este lunes. Daremos paso a la música tejana. No te vayas, quédate conmigo. A través del 96.7 de tu radio o bien a través de la magia de la internet.

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5: Para hoy esperamos un cielo completamente soleado y caluroso. Temperaturas muy elevadas, máxima de los 37 grados con una sensación de hasta los 40 grados. El viento estará soplando del sureste a 10 kilómetros por hora. Para esta noche la mínima desciende a los 24 grados con el cielo completamente despejado. Para mañana lo mismo, calor 37 como máximo y la mínima en los 23 grados con una sensación de hasta los 41 grados. Para el próximo miércoles 38 como máximo y la mínima en los 26 grados.
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5: Esta es la información. Elementos de la Fiscalía General del Estado y las autoridades de los tres niveles de gobierno realizaron un nuevo cateo. Ahora a una vivienda en la calle Catarino Ríos 917 de la colonia Hacienda La Laja. Tras reportes por venta de droga en este lugar, no se han dado mayores detalles durante el operativo, pero fueron asegurados varios narcóticos como marihuana y cristal sin personas detenidas, ya que quienes habitaban esta vivienda lograron darse a la huida. Dos sujetos a bordo de un automóvil Chevrolet Cruze desmantelaron un domicilio en construcción ubicado en la calle Aduana de la colonia Burócratas, en hechos que quedaron evidenciados en las cámaras de vigilancia cercanas. Las imágenes muestran cuando los responsables se están llevando el cableado eléctrico y las puertas de la casa, además de ocasionar daños en este lugar, hecho que fue detectado por el mismo propietario Óscar de la Garza Jiménez. José Gerardo Garza Rubio, de 29 años de edad, residente de la colonia Bravo, resultó con una lesión en el abdomen después de que fuera atacado en una riña campal registrada la mañana de ayer domingo sobre la calle industrial del mencionado sector. La víctima tuvo que ser llevado de urgencias al hospital Chavarría, donde ahí se le atendió de una herida de 10 centímetros de profundidad y es reportado como delicado mientras las autoridades ya iniciaron con las investigaciones. Casos por separado, dos mujeres fueron ingresadas a clínicas de la localidad luego de haber intentado quitarse la vida, mientras que otra persona más llegó a un templo cristiano para pedir apoyo ya que intentaba cortarse la existencia. Ana María N., de 35 años de edad, fue estabilizada en su estado de salud tras haber ingerido una alta dosis de medicamentos, mientras que el hospital Chavarría ingresó a Ángela N., de 22 años, quien también había tomado varios fármacos. Asimismo, otro reporte tuvo lugar en la calle Zapopan de la colonia Buenavista Norte, donde Moisés N., de 30 años de edad, acudió a un templo religioso entre lágrimas al decir que pretendía terminar con su vida. Santiago Alejandro N., de apenas 2 añitos de edad, fue ingresado de urgencias a un hospital de la localidad.

0: sometido a un lavado gástrico. El menor quedó bajo observación médica mientras que la trabajadora social del hospital notificó del hecho a la Procuraduría de los Niños, Niñas y la Familia, el PRONIF, quien se encargará de todas las investigaciones. Esta ha sido una producción para Radio Zócalo Noticias. 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
3: 11 de la mañana con 6 minutitos. Segunda hora de este lunesito 20 de julio. Así mero arrancamos la hora tejana. Saludo a mis chicos, Lupita Olveda y Raúl Rodríguez, que ahorita los saludé hace un ratitín, ¿eh? ¡Oiga usted!

canción. No, vámonos con esto, que también es del señor David Lee Garza y los musicales, pero ahora con la voz de Mark Ledesma. No, hombre, también esta es una joyita. 11:10 minutitos.

Esta joyita viene en ese álbum llamado 1392. Se llama Una Eternidad, lanzada precisamente ahí en el año 1992, la voz del señor Jay Pérez. ¿Qué le digo? 11:10, vámonos con más música. Como Edith.

Se llama Con Brazos Abiertos. 11:13, por supuesto. Seguimos. Esas son para que usted ande vuelta y vuelta. Y no se me canse, ¿eh? No, hombre. Yo todavía traigo pila, ¿qué le digo?

No, hombre, esas son para que agarre así al tóxico del cuellito, a la tóxica bien apretada, y usted ande vuelta y vuelta, hasta que se canse. 11:17, seguimos, por supuesto. Voy a saludar a Mayra, ahí en un conocido lugar que hacen unas micheladas deliciosas. Ya hasta se me antojó. Y eso que es lunes, ¿eh? Imagínese usted. Saludos a la prima Mari. Hoy vení esta rolita carísima. ¿Dónde andas, Cassandra? La voz del señor Jimmy González y el supergrupo más. Le doy 10 de 10. 11:18.

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1: No tienes corazón.
0: Pero dicen que hay un karma, ¿eh?
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0: Ustedes denle bendiciones y que le vaya bonito. Siempre dicen que vendrá algo mejor. ¿O no? 11:21, saludamos ahí a Huicho, Pepe y Chino, en conocido taller de enderezado y pintura, en sintonía de la Santa. Los maestros de Musquis, a Toro, Lupe, Cache, Huicho, que andan bien gustosos porque ya trajeron al carnicero. Saludos a mi buen amigo Héctor Balbuena, también en sintonía de la Santa. Oiga usted, sígale bailando.

0: El que anda vuelta y vuelta es Tadito. Ahí en el departamento de calidad de Daystar. Y seguimos, por supuesto. Saludo a Ángel González y a Juanita Martínez.
1: De nuevo para todos.
0: También en conocida perfumería ahí en el centro de la ciudad de Eagle Pass, Texas. Dicen pura Colonia González. 11:25.

Dice la racita de Daystar Edit, ponte una de la mafia. Así que saludamos a Otto, Juanga, Pedrito, Joel, Oscar, Mario Ávila, Chapo, Güero García, el ingeniero Martín Valiente, Tabito y el chisqueado de calidad, ¿eh?

0: pausa porque me regaña Mayra, ¿ok?
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6: Todo está en la mente. Si piensas que estás vencido, ya lo estás. Si piensas que no puedes, no lo harás. Si piensas que te gustaría ganar y no te atreves, pues no lo lograrás. Si piensas que vas a perder, pues ya estás perdido. Pero si piensas que estás aventajado, ya lo estás. Tienes que pensar bien para elevarte, tienes que estar segura de ti misma antes de ganar un premio. La batalla de la vida no siempre la gana el hombre más fuerte o más ligero, porque tarde o temprano el hombre que gana es aquel que cree poder hacerlo. Soy un ser de amor, soy un ser de paz, soy un ser de luz. Creo, puedo, valgo mucho, porque Dios es mi fuerza. Dios siempre está conmigo. La fe es mi fuerza, el amor es mi centro, y cada día me siento mejor y mejor.
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18: Complacemos a Sammy en Villa de Fuente. 11:37, la voz de la mafia.

0: La voz de la mafia. No la solicitó Sammy. O sea, ahí en Villa de Fuente. A lo mejor le caemos a Sammy a los taquitos al ratito. ¿Por qué no, verdad? Vamos a saludar a Leslie Venegas. Dice, para esa niña hermosa, labrada por la misma mano de Dios. Qué enamorados. Se llama Vida este tema, ¿eh?
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0: Y saludamos también a mi buena amiga Yadira y también a Kikín. Dice su tóxico, mi tóxico. Bueno, el de ella.

hasta de romanticismo. 11:44. Seguimos con más música. Por cierto, este cantante llamado Steve D, que hace poco sufrió 2 accidentes cerebrovasculares, 2 derrames, poco común, pero bueno, ya está recibiendo atención médica, ya fue dado de alta y está en recuperación. Esperamos pronto el regreso de este cantante.

Así mero, lo nuestro es irremediable. 11:47. Seguimos. Ni quiero que se acabe la hora tejana, ¿qué le digo yo? Traemos toda la pila.

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7: 11:54. Saludamos a la racita de La Baza, Amacua y compañía. También a los yeseros, Armando González y todos los chicos por ahí laborando también esta mañana. Las niñas de Mangueras y Conexiones, Benny López, ¿dónde andas, Cassandra? Y la prima Mari, que anda vuelta y vuelta.

Mi vida no es vida sin ti. ¡Qué bárbaro! ¡Hombre! Me queda corta la cabina para andar vuelta y vuelta. En unos minutitos hacemos contacto con Super Channel 12 para llevarte la transmisión del reportero urbano. Yo me quedo aquí, acuérdese que estoy hasta las 3 de la tarde, ¿eh? Así que no te vayas, quédate conmigo. ¿Se acuerda de esto? Carísimo. Ahorita regreso, ¿eh?

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Un gusto saludarle después de un fin de semana de mucha actividad en las calles, en las colonias de Piedras Negras. Ya estamos acá, ya más tranquilos, 12 del mediodía con 5 minutos, el día de hoy, lunes 20 de

trabajando a esta hora de la tarde? ¿Qué hace a esta hora? ¿En qué parte nos ven? ¿En algún restaurante? ¿En algún taller mecánico? ¿En alguna vulcanizadora? ¿En algún centro comercial? ¿En la fábrica? ¿Ahí en la zona de comedores? ¿Dónde nos ve a esta hora de la tarde? Gusto saludarle, como siempre, y prestos para lo que usted nos comparte a través del centro de mensajes y WhatsApp. Dice, buenos días, Chavita. Tengo un reporte, puede pasar a la colonia Bravo, calle Nezahualcóyotl, dice por acá. Puede pasar a la colonia Bravo en la calle Nezahualcóyotl. ¿Qué pasa ahí, oiga? ¿Qué pasa? Ojalá me pueda decir aquí por el WhatsApp qué es lo que pasa. Por favor. Que me diga, oye, Chavita, puedes venir a la colonia Bravo, pero ¿qué pasa ahí, oiga? Chava, buenas tardes. Solo para reportar que en las calles Chihuahua, entre California y Baja California Sur, hay una conexión, dice, de drenaje y agua, dejaron abierto a lo ancho de la calle, ya tiene un mes. Ah, ok, con mucho gusto. Es más, de una vez se lo pasamos a Jorge, de una vez le pasamos a Jorge Beltrán. Le pasamos este reporte que usted me comenta allá en aquel sector de la ciudad de Piedras Negras. Con muchísimo gusto. Y a los vecinos de las cumbres, ¿ya les recogieron el mugrero que acumularon ahí los vecinos del mismo sector? ¿O todavía no? No me mande audio, porfa. No me mande audio, porque, bueno, ahorita no lo puedo escuchar. El audio mejor, escríbame, por favor. Déjeme le paso este reporte. Otro más, ¿sí? A Jorge Beltrán, le pasamos este reporte que usted me manda en el centro de mensajes. Por favor, con muchísimo gusto. Ya se lo mandé a Jorge, ya le mandé tres reportes en lo que apenas acabamos de empezar su programa El Reportero Urbano. Y los vecinos de elegido El Moral siguen pidiéndole a Eric Antonio Pérez Sandoval, el superintendente de la Comisión Federal de Electricidad. ¿Hasta cuándo? ¿Hasta cuándo, Eric? ¡Pilas! ¡Caramba, hombre! Eric Antonio Pérez Sandoval, superintendente de CFE. ¡Pilas, Eric! Falta atender el reporte de vecinos de la colonia, de Ejido El Moral. Siguen batallando con el servicio. Siguen batallando con la luz, Eric, allá en el Ejido El Moral. ¿Hasta cuándo les vas a hacer caso? Por favor, comparten vecinos de aquel sector. ¿Hasta cuándo, Antonio Pérez Sandoval, les va a hacer caso a los vecinos? Y no nada más de allá de la colonia, del Ejido El Moral, ahí también del Ejido El Centinela de arriba. También requieren de un cambio de transformador. Y si nos vamos a las colonias de Piedras Negras, también requieren del servicio de CFE. A cada rato se me va la luz, ¿sí? Hay muy baja intensidad del servicio de energía eléctrica. Ya no sirve el transformador. Muchas cuestiones que tienen que ver con CFE. Y CFE no los atiende. ¿Qué pasa con el superintendente? No está dando el ancho, ¿eh? No está dando el ancho Eric Antonio Pérez Sandoval, el nuevo leonés, ¿sí? Originario de Monterrey, que vino a dar acá Piedras Negras y que tal parece que no conoce la zona o no se quiere salir del fresco, ¿no? O no se quiere salir del fresco. No conoce Piedras Negras y se supone, Eric, que te asignaron a Piedras Negras como superintendente de la CFE después de que ya se retirara Adrián Galván, ¿sí? Pero no conoces Piedras Negras, pues salte del aire fresco, salte, a ver, voy a conocer Piedras Negras, muchachos, agárrate de uno de los de confianza de ahí de tu trabajo, a ver, vamos a recorrer la ciudad, ¿cómo estamos en ese sentido? ¿Cómo andamos? Pero hay mucho que hacer, Eric. Antonio Pérez Sandoval, si no estás dando el ancho, pues entonces los ciudadanos se van a cansar de que no le estás resolviendo a la ya el problema que tienen con la luz y luego va a haber problemas ahí. Alguna manifestación masiva que te van a hacer ahí frente a CFE en la Plaza Roma.
pues obviamente no le gustaría al superintendente, ¿no? ¿Por qué? ¿Por qué?

0: Nunca se ha registrado problemas así, y luego llega este superintendente y no da el ancho y hay muchas quejas. Pues qué van a decir en las oficinas centrales: oye, te mandamos a resolver, te asignamos, te dimos un puesto mayor al que antes tenías y no estás dando el ancho. Entonces, pues bye, para atrás los fielders, y que pongan a alguien que realmente conozca la ciudad y sus necesidades, ¿verdad? Y no nada más esté encerrado en la oficinita en el fresco y los ciudadanos sufriendo el problema del mal servicio por parte de Comisión Federal de Electricidad. Así que, Eric Antonio Pérez Sandoval, ponte las pilas, porque la demanda de los nigropetenses es mucha y no le estás resolviendo. Se está quedando ahí, en los reportes únicamente. Vamos, dice Chavita. Y sigue el tema, dice por acá también, índice de fuego con tu mirada de águila, necesitamos más expertos, dice por acá también. Vamos, ¿qué le parece con Karen Paola Casas Bravo?
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0: Muy buenas tardes, feliz lunes. Espero que esté pasando un excelente día. Yo soy Karen Casas y le doy la bienvenida al reportero urbano. A esta hora de la tarde la temperatura actual se ubica en los 32 grados, equivalentes a los 90 grados Fahrenheit. Notamos cómo la temperatura ya se empieza a recuperar en este inicio de semana y es que estaremos alcanzando los 37 grados. Por lo pronto continúan las nubosidades. A pesar de esto no hay posibilidades de lluvia. Las ráfagas de viento son bastante ligeras y ya por la noche estaríamos alcanzando los 24 grados. Hay que estar muy al pendiente a la información de las autoridades con estos cambios en las condiciones. No son exactamente con posibilidades de lluvia, pero sí con altas temperaturas que van a continuar los días martes, miércoles y jueves, alcanzando los 37 grados, mientras que la temperatura mínima estaría oscilando desde los 23 hasta los 26 grados. Definitivamente nos esperan unos días bastante calurosos que continúan el fin de semana, porque cuando arrancamos viernes y sábado estaríamos alcanzando temperaturas de los 37 grados como mínima 26 grados. Y mucho ojo, porque a pesar de la temperatura bastante alta, hay un 20% de probabilidades de chubascos que tiene que tener muy en cuenta, y más si usted ya tiene planes para el fin de semana, ¿ok? Por lo pronto, en este lunes, para la región norte de Coahuila, continuamos con estas temperaturas bastante bochornosas que ya se intentan recuperar. Desde las 6 de la mañana, para Acuña había posibilidades de lluvia que se estuvieron haciendo presentes. Fue una ligera llovizna. Ya a esta hora de la tarde se despeja el cielo. No hay posibilidades de lluvia. Estas ya desaparecieron, trayendo consigo una temperatura bastante bochornosa. Cabe mencionar en los 34 grados como mínima 25 grados. En Jiménez continúan las nubosidades. A pesar de esto, no hay posibilidades de lluvia. Ya la temperatura máxima en los 33 grados como mínima 23 grados. Para Nava y Guerrero, una de las temperaturas más altas en este lunes, alcanzando los 36 grados como mínima 24 grados. Y para Sabinas, la temperatura más alta. Así iniciamos la semana laboralmente, en los 38 grados como mínima 24 grados. Ya desaparecen las posibilidades de lluvia. Vamos a ver con el lapso de los días cómo la temperatura va en aumento. Ya se empieza a sentir cómo va a ingresar la canícula, y es que en el sur central de Texas en este lunes la temperatura ya es bastante bochornosa. En Uvalde se empieza a despejar el cielo, estaremos alcanzando los 92 grados como mínima 73 grados. En San Antonio ya se despejó el cielo, por la mañana estuvimos notando un cielo bastante nublado, y el día de hoy estaríamos alcanzando los 96 grados como muy mínima 72 grados Fahrenheit. En Carrizo Springs 103 grados como máxima, como mínima 75 grados, y la temperatura más alta estaría alcanzando en Laredo los 107 grados como mínima 77 grados Fahrenheit. Por lo pronto las nubosidades continúan por allá, se espera que se despeje el cielo poco a poco y la temperatura máxima ya casi se alcanza. Hasta aquí el avance del pronóstico del tiempo. Yo lo invito que se quede con nosotros aquí en el reportero urbano. Ya le traemos más información del otro lado del estudio y más adelante usted y yo estaremos platicando. Así que ya lo sabe, quédese con nosotros, no le cambie. Muy buenas tardes.
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2: 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Y señoras y señores, dice Chavita, Si hacen plantón en CFE, que me avisen. Yo también tengo muchos problemas con la luz acá en la colonia Jardín. Si hacen plantón, es una manifestación de algunos vecinos que van a realizar ahí en frente de Comisión Federal de Electricidad. Y dice, si hacen el plantón, me avisan. Yo también voy, tengo problemas en la colonia Jardín. Pues ahí está, Eric Pérez Sandoval. Ahí va la raza para allá, para contigo, porque no les está solucionando sus necesidades. Prepárate, Eric. Vamos precisamente con Ramón Pérez en el sur de Texas. ¿Qué pasa, Ramón?
3: ¿Qué tal, mi chava? ¿Cómo estamos? Muy buenas tardes a la gente que nos ve en el reportero urbano a través de Super Channel 12, a aquellos que nos escuchan a través de la Santa 96.7 y a quienes nos siguen a través de redes sociales. Chava, estoy en el precinto 3, en lo que es el centro comunitario de las minas del Seco. ¿Y por qué estoy aquí, chava? Es que lo que es el precinto 3, siempre preocupado por la comunidad y por la gente pues de su zona, y también la gente que no vive en este precinto, están llevando a cabo, a partir del día de hoy y el día de mañana, van a estar llevando a cabo esta campaña de exámenes gratuitos de la vista. No solamente exámenes de la vista como para saber qué tanta profundidad tiene tu visión, sino también exámenes de glaucoma, de catarata, y qué tan bien está tu vista. Todo esto va a estar realizándose aquí. Es una campaña que están realizando en conjunto lo que es el precinto 3 y la gente de Lions Club, del Club de Leones de acá, en esta parte. Y ahí está, precisamente, ahí podemos ver que se encuentran muy pendientes y muy activos en esta campaña. Ahí están, llegan, se registran, pues, no solamente para adultos, sino también es para niños. Y pues bueno, ellos ahí están tomando todos sus datos y posteriormente, después de que toman los datos, los pasan a este camioncito. Ya en este camioncito realizan el examen correspondiente, ya bien sea el de cataratas, de glaucoma, la presión, que es la presión de los ojos. Y pues bueno, todo esto es completamente gratis, es en conjunto el Lions Club con el precinto 3 del condado de Maverick.
2: Pues ahí está lo que nos comparte Ramón, esta campaña de exámenes oculares. Aprovechela usted que vive ahí en ese precinto, muy cercano a esa área, pues vaya, y sobre todo estos servicios que se les ofrecen. Ramón.
3: Chaval, es correcto, toda la gente que vive no solamente en lo que es el precinto, también gente de los otros precintos puede acudir a esta campaña.
2: Pues ahí está la información que nos comparte Ramón Pérez. Ramón, te veo muy orondo. ¿Por qué, Ramón?
3: Mira nada más.
2: No, hombre, qué bárbaro, señor. Qué bárbaro, Ramón. Ante todos los pronósticos, tú escoges irle a España. Aunque el favorito era Argentina, pues mira nada más cómo nos realiza el enlace, mi estimadísimo Ramón. Más que contento, más que feliz.
3: Mándame. Déjame nada más aclararte, porque sí traía la camiseta de Argentina en anteriores enlaces.
2: Sí, porque de hecho me han estado preguntando acá, hijo, ¿no que le iba a Argentina, Ramón?
3: Bueno, sí le iba a Argentina, pero cuando supe que España llegó a la final, cambié completamente y me fui con España. Y luego, aparte de Economist, ahí nos echó la predicción, entonces dijimos, vamos con España.
2: Es de sabios cambiar de equipo. Ya al final, Ramón.
3: Eres sabios, coño, tío.
2: Ahora dicen por acá que ahora quieren verte que te cambies a las Chivas, así como te cambiaste a España.
3: Ese sí, nunca te parece. Antes muerto que en reverso, dicen.
2: Antes muerto que en reverso. Pues ahí está, mi estimadísimo Ramón. Pues disfruta del campeonato, Ramón.
3: Y seguimos pendientes, chava.
2: Pendientes, buenas tardes.
3: Buenas tardes.
2: Ahí está Ramón Pérez, señoras y señores. Vamos a ir a un corte comercial, pero ya sabe que siempre es importante conocer la opinión de profesionales en el tema de leyes, sobre todo, que nos empapen de información que al final del día, pues, es para cuidar nuestro patrimonio familiar y todo lo que tiene que ver con el tema legal. Y para ello, pues, tenemos precisamente este segmento con el notario público Francisco Juaristi.
4: Hola, ¿qué tal? Soy Francisco Juaristi Guerra, notario público. Una señora de más de 80 años llegó a la notaría con una preocupación que, estoy seguro, muchas familias comparten. No quería que sus hijos se pelearan cuando ella ya no estuviera. En un solo terreno había tres casas. En una vivía ella con la hija que la cuidaba. En otra vivía la familia de un hijo que ya había fallecido. Y en la tercera, otro de sus hijos. Su vida parecía sencilla, dividir el terreno y dejar cada casa a quien la ocupaba. Pero conforme empezamos a revisar el asunto, nos dimos cuenta de que el verdadero problema no era jurídico, era familiar. Uno no quería hacer el trámite, otro discutía con su propia madre por quién debía quedarse con una de las viviendas. Y quien estaba dispuesta a pagar todos los gastos era precisamente la hija que había acompañado a su mamá durante años. Al final entendimos algo que vemos con mucha frecuencia en la notaría. Las escrituras pueden dividir un terreno, pero ningún documento puede resolver por sí solo los conflictos que una familia arrastra desde hace años. Por eso, cuando existe la voluntad de ordenar el patrimonio en vida, entre más temprano se haga, mayores son las posibilidades de encontrar acuerdos. Soy Francisco Juaristi Guerra, notario público.
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0: Ya regresamos obviamente con la gran recomendación de este lunes, porque ya lo mencionaba Chavita, estamos de vacaciones, vacaciones de verano, y si usted va a salir de la ciudad o quiere hacer algo aquí con su familia, alguien cumple años próximamente, se quiere lucir o quiere hacer algo tranquilo con su familia en casa, obviamente todo lo que está apareciendo en pantalla, yo sé que se le está antojando, una, porque es la hora de la comida, y dos, porque a lo mejor próximamente sí tiene que hacer algo. 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

0: Y pasamos de este otro lado del estudio rápidamente para hacerle la invitación a que nos deje algún comentario en nuestra página de Facebook, programa Super Channel 12. Saludo, reporte, le quiere preguntar algo a Chava, ya sabe que son bienvenidos todos los tipos de comentarios, pero ya en la parte final, ¿ok? Por lo pronto usted deje su comentario. ¿Qué va a hacer esta semana? Cuéntenos qué planes tiene, alguien cumple años próximamente, lo que usted guste. Por lo pronto pasamos con Chava.
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3: 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Mira, el día de hoy acudimos allá, en prácticamente podría decirse que son las inmediaciones entre la Federal 57, entre los municipios de Piedras Negras y Nava. ¿Por qué motivo? Pues no sé, reportaban un percance automovilístico que involucraba a varias personas lesionadas. Pues sí, le comparto, y si en lo que le platico un poquito, nos pasan las imágenes, por favor, Carol, de este camión. Es un camión turístico que viene desde Zacatuercas, allá, precisamente en esa parte de la República Mexicana, desde Zacatecas. Vienen varias familias de diferentes municipios, diferentes ciudades de ese estado, de ese hermoso estado de la República Mexicana, desde Zacatecas, vienen viajando, pues prácticamente estamos aventándonos 12 horas en carretera, vienen precisamente para esta frontera de Coahuila y poder pasar por los puentes internacionales, en este caso el número 2, y seguir su camino, porque son paisanos que viven en la Unión Americana, en diferentes partes de Texas, y más allá son paisanos que vienen de Zacatecas, que ya fueron a vacacionar, se les terminan las vacaciones, y resulta que a este camión turístico le sucede una falla mecánica. Pues el chofer se estaciona a la orilla de la carretera federal 57, en lo que están checando ahí, a ver qué es lo que pasó y si van a poder repararlo o no. Estaba varado ahí en esa zona, como las 5:30, 5:20 para las 6 de la mañana, que todavía está oscuro, cuando repentinamente fue embestido, ¿sí? Fue embestido por un camión, ¿sí? En este caso un camión pipa que transportaba gas LP. No pasó a mayores, simplemente daños materiales. Y no hay personas con lesiones que pongan en riesgo su integridad física, su vida. Sí, simplemente fue el puro susto y ahí quedaron varados los paisanos de Zacatecas. Eso fue a las 5:40, 5:30 de la mañana. Y el otro camión que los iba a trasladar llegó como a las 10:30 de la mañana. Estamos hablando que aproximadamente de 5 horas estuvieron ahí línea de turistas Mares, que es el camión que quedó afectado en esa zona. Escuchemos lo que nos dijo en entrevista una de las paisanas de Zacatecas, tripulantes de este camión con dirección a la Unión Americana.
4: Estaba parado porque se descompuso una manguera o algo así y se bajó el chofer a componerla. Y ya fue cuando nos dieron el trancazo, ya nos estaban todos dormidos. Ajá. Nos dio el susto a todos y yo hasta me desmayé de la presión que se me subió, pero gracias a Dios no pasó nada grave. Pero sí, el chofer se bajó a que una manguera se desafó, sabe que no se fijó el trailer. Y...
3: ¿Cuando se da el choque ustedes estaban arriba?
4: Sí, íbamos arriba. Estábamos arriba toda la gente, a grito y grito toda la gente. Pues se asustó. Fue grande el trancazo.
3: Pues estamos hablando de una pipa enorme.
4: Sí. una señora, una muchacha que atrás de mí, creo que se, hasta se alcanzó a golpear un, estaba llori llori. Y el señor que se quebró la cabeza, un golpe en la cabeza, pero ahí estaba sentada también. Entonces sí estuvo muy duro.
3: ¿De dónde vienen todos ustedes?
4: De Jerez, de Fresnillo. Yo vengo de Jerez, pero mucha gente viene de Fresnillo.
3: O sea, la mayoría es de Zacatecas.
4: Sí, todas somos de Zacatecas. Y vamos para Dallas. Y las demás no sé para dónde, nosotros vamos para Dallas.
3: ¿Usted ya tiene su residencia en Dallas?
4: Sí, allí vivo en Dallas y vine a pasearme.
3: ¿Con quién viaja usted?
4: Con mi hija y mis nietos. Ajá. Y los nietos ahí también estaban todos asustados, pero ya gracias a Dios estamos todos bien. Del susto no pasamos, pero estamos bien.
3: ¿Qué les han informado? ¿Qué va a proceder?
4: Que rentaron un camión para, y pasó un mar allá, y que rentaron uno para que la gente juega para Fresnillo y van a traer el mar para acá, para que nos lleve a nuestro destino, pero que sea como 2 o 3 horas.
3: Más o menos. Y estamos, o sea, 5:30 de la mañana, o sea, estamos hablando de prácticamente
4: sí,
3: 2 horas bien avanzado.
4: Sí. Uh-huh. Y pues sabe que nos vayamos.
3: ¿Constantemente usted viaja en este tipo de camiones?
4: Tengo como 30 años
3: viajando en ellos. ¿Jamás había tenido?
4: Sí, muchas veces me han descompuesto, me he estado en Fresnillo hasta toda la noche, me he estado. Siempre se han descompuesto, los mares ya no. Nomás que mi hija dijo que se quería ir en mares y que en mares. Ajá. Y ahí venimos, pero no, dijo la última vez que viajamos allí. Ajá. También hace poquito, en diciembre, vino otra hija a verme y se descompuso. Y duró, en vez de llegar a las 8 de la mañana, llegó a las 12 de la noche. Porque no, ya, sí nos dijeron que ya no estaban buenos, pero pues como estamos impuestos a ese, uh-huh, ya 30 años ya es mucho.
3: Son camiones ya muy viejos, ¿no?
4: Sí, son muy viejos. Y todo siempre se descompone. Uh-huh. Pero yo no me quería venir en este, me quería venir en otro, que la otra vez que vine sí me fui en otro. Pero mi hija dijo que terga, que no, que en este, que ya conoce los choferes y que en este, más confianza y que. Y ahí venimos y miren, nos tocó la de malas.
3: ¿Cuánto hacen de Zacatecas a este punto donde nos encontramos?
4: Pues salimos a las 6 de allá. ¿De la mañana? A las 6 de la tarde salimos.
3: Ah, okay.
4: Y según íbamos a llegar a Dallas como a las 2 de la tarde. Ajá. Pero ahora quién sabe cuándo íbamos a salir.
3: Lo bueno que están bien de salud.
4: Sí, una mujer así, yo llegué, se había golpeado y el señor que se quebró la cabeza, porque sí hizo buen golpe. Uh-huh. Pero está bien, el señor vino a la ambulancia por él y no se quiso ir.
3: Y por ahí nos decían que el chofer del otro camión se había ido.
4: Uno estaba dormido. Uh-huh. Y dice que tenía una manguera que se zafó y que se metió para abajo, y en eso que se salió para hablarle al compañero para que le usara, fue cuando le dieron el trancazo.
3: Pues ahí está lo que nos comparten los paisanos de Zacatecas, ya lo mencionaba doña María, de Fresnillos, de Jerez, de San Pedro Piedra Gorda, de Chalchihuites, de Trinidad García de Cadena, de Genaro Codina, de varios municipios precisamente de allá del estado de Zacatecas, de General Porfirio Pánfilo Nátera, de Guadalupe, de Guanusco, de Jalpa, de Jerez de García, Salinas y varios municipios allá del estado de Zacatecas que viajaban a la Unión Americana después de pasar vacaciones, señoras y señores. Pues ahí está el caso. Lo bueno es que los paisanos zacatecanos están pues sin lesiones de riesgo, sobre todo. Ahí está el caso que pasó en la carretera federal 57. Y de ahí, de ese punto del accidente, metros más adelante sucedió otro similar, ¿sí? Resulta que una enfermera que venía de la región de los 5 manantiales, que conducía su vehículo Honda, ese que vemos ahí en pantalla, pues al parecer tuvo una falla mecánica, al igual que el camión de atrás, el Honda también tuvo una falla mecánica. A la enfermera no le quedó más que tratar ahí de, porque se le mató de orillarse, pero quedó en ese carril y, para su sorpresa, fue embestida precisamente por otro camión. Así, señoras y señores, por otro camión fue embestida esta unidad Honda, tripulada por una enfermera de la región de los 5 manantiales, que no quiso dar ningún tipo de declaración, simplemente dijo, no, aquí está mejor, y ahí está esta unidad Honda, cómo quedó de la parte lateral izquierda, la parte trasera, esta unidad. Tomó conocimiento también la Guardia Nacional. El otro vehículo participante, el camioncito que le comentaba, Ese siguió su marcha, porque no le pasó nada. ¿Y qué sé? Dijo, no, a mí no me pasó nada, yo no voy a levantar cargos en contra de la enfermera. Dijo, ok, perfecto, la Guardia Nacional dijo, usted se puede retirar si no va a levantar cargos. Y aquí nos tomamos conocimiento únicamente con la parte de la unidad Honda conducida por esta enfermera, allá también en el tramo de la 57, señoras y señores. Ahí llegaron familiares de la enfermera a asistirla por este accidente que tuvo ahí en ese tramo, en ese lugar, señores y señores. Pues otro de los accidentes muy cercanos y muy similares, los dos, falla mecánica, se detienen y al final son embestidos, uno por un tanque pipa, otro por un camión, allá en la Federal 57, a la altura de Persa Aventura, que muchos conocen este paraje acuático que funcionó por muchos años y que hoy se encuentra abandonado. Persa Aventura, a esa altura del tramo de la 57, sucedieron estos accidentes automovilísticos. Vamos a un corte comercial, Carol, precisamente antes de ir al corte comercial, vamos con la recomendación de Clínica Innova, señores y señores, la clínica dental para toda la familia. 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

0: 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Y vámonos a Ciudad Acuña, Coahuila, con José Santos Soto. ¿Qué tal, José? Muy buenas tardes.
1: Chavito, muy buenas tardes. Bueno, estamos transmitiendo en estos momentos desde la calle Real de Mazapil y Libramiento Emilio Mendoza Cisneros, Chavito. Ya anteriormente, Chavito, hemos mencionado, esta zona es una de las más transitadas durante los recorridos, el trayecto de las personas hacia lo que es la zona industrial. Lamentablemente ya se han registrado algunos decesos a raíz de las imprudencias y los excesos de velocidad en esta zona, Chavita. Hoy nuevamente un percance vial se registra durante las horas de la mañana, a la hora que empieza la afluencia para la industria maquiladora, Chavita. Una persona de nombre Andrés, de 83 años de edad, fue encontrado responsable de provocar percance vial al atravesarse en el paso a un vehículo que era conducido por una joven de 24 años de nombre Johanna. El vehículo que conducía el presunto responsable es un vehículo de la marca Chevrolet Blazer, modelo aproximado 1995. El vehículo de la responsable es un vehículo Ford Expedition en color blanco, modelo 2010. El vehículo de la afectada no traía placas, la otra persona traía placas del estado de Coahuila. Sin embargo, Chavita, estamos transmitiendo desde el lugar porque siempre he mencionado dos cosas, dos factores. El exceso de velocidad. En el lugar hay un señalamiento que marca 30 kilómetros por hora, Chavita. Sigue la gente sin entender que esta es una zona de afluencia continua y que debido a la imprudencia al cometer excesos de velocidad y al atravesarse, terminan provocando percances ya. Sin embargo, ya algunas personas han mencionado que es más viable que si están en reductores de velocidad o que si están en semáforos en esta vía. Nosotros no somos quienes, la autoridad competente es la que tiene que determinar, el municipio es quien tiene que determinar qué tipo de acciones tendrá que poner en el lugar para preservar para lograr preservar accidentes, que ya no se registren accidentes viales. Te repito, estamos transmitiendo en este momento y hace unos cuantos segundos, Chavita, sin respetar límites de velocidad, la gente se pasa por el Arco del Triunfo, los señalamientos de 60 a disminución de 30 kilómetros por hora es la zona, es los señalamientos que tiene que respetar la gente para transitar por esta vía.
0: Pues ahí está lo que nos comparte José Santos Soto. Recomendable también los operativos radar. José, recordarás esos que con la pistola pues puedes detectar a qué velocidad se desplazan los vehículos en este tipo de zonas. Es que ahí está el caso que nos comparte José Santos Soto. José.
1: Muchísimas gracias, Chavita. Nosotros seguiremos informando los acontecimientos más relevantes de Ciudad Acuña. Y es cierto lo que dice. Los operativos radar, los operativos sorpresa radar serían los principales para lograr poner en cintura a la gente que viola los límites de velocidad en esta vía.
0: Gracias, José.
1: Gracias, Chavita.
0: Vamos con Karen Paula.
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0: Y ya nos encontramos en la recta final del reportero urbano, es decir, que vamos a hacer lectura de los comentarios que usted nos dejó en nuestra página de Facebook, programa Super Channel 12. Ya es lunes, iniciamos la semana laboralmente, y nos dice Jorge Antonio Rivera, buenas tardes, Chavita y Karen, de parte de Jorgito de la San Joaquín, arriba España. Saludos, Jorge, que tengas un excelente lunes, te mando un besote. Yo por eso vengo de rojo, que sepa que yo apoyé a España desde el principio. Creo que mucha gente, ¿no? Creo que ya desde mitad que nos dimos cuenta que España estaba avanzando, que Argentina también estaba pasando, y hay mucha polémica, ¿no? Más que por un jugador que por el equipo, pero pues eso perjudicaba a Argentina, ¿no? Entonces ya al final, pues creo que la mayoría apoyaba a España, porque muchos era como, yo apoyo a Messi. No apoyo a Argentina, es al jugador, y está bien, es válido. Pero pues bueno, al final ganó España. Si usted me pregunta qué juego estuvo mejor, la verdad estuvo mejor el del sábado que la final. El medio tiempo a mí no me encantó, y vi muchos comentarios donde también a gente no le encantó, se le hizo muy X, pero pues bueno, aceptamos comentarios, lo que usted nos quiera compartir. ¿Lo vio mejor? No, me quedé en mi casa, no estuvo tan bueno. ¿Tú lo viste, Chava?
1: Sí, no, ¿cómo no?
0: ¿Qué tal?
1: ¿Cómo no? Fíjate que yo apoyaba a España.
0: Ay, qué bueno.
1: Y Leo. A Argentina.
0: Sí, sí, Leo tiene...
1: Ya sabrás la carrilla que le eché. Estuvo a punto del llanto.
0: Oh.
1: Sí.
0: Pobre.
1: Digo, para que vayas aprendiendo, porque luego los...
0: Sí.
1: No, le va a la América como yo, obviamente, sí, pero sí. En ese momento sí fuimos... un poco rivales, sí, claro.
0: Qué bueno, pero qué bueno. Yo siento que en algún punto tienes que vivir esa rivalidad con alguien de tu familia.
1: No, ya lo viví. Karen.
0: ¿Con qué?
1: Mi hijo el más grande.
0: Ajá.
1: Rodrigo le va a las Chivas.
0: Ah, y luego a las Chivas.
1: Y luego a las Chivas, imagínate tú.
0: No, pero...
1: Sí.
0: América, Chivas, y la verdad, las Chivas. A mí, ¿verdad? ¿Qué digo? Bueno. Según yo tengo entendido, que como los Tigres, el América y las Chivas perdimos nuestro primer partido, ¿verdad? América ganó, según yo había perdido.
1: No,
0: en mis sueños, ¿verdad? Lo soñé, creo que lo soñé. Sí, para mí fue como...
1: Es que todo lo que sueñes va a ser en contra del América, ¿crees? Sí, todo lo que sueñes.
0: Es que está padre, ¿eh? Leticia Tenorio dice, buenas tardes, saludos, feliz inicio de semana, saludos para mis hermosas hermanas Tenorio Poblano, saludos para toda tu familia, Leticia, y gracias por siempre estar pendiente, te mando un beso, bendiciones. Felipe Rivera, excelente día, Karen Chavita, saludos y bendiciones, saludos de parte de Daniel, buenas tardes, saludos para Daniel y también para Felipe, Luis Rey Pérez también nos manda saludos hasta la colonia Hidalgo, también te mando un fuerte abrazo y un beso, ¿eh? Omar Alejandro dice, buenas tardes, ¿y cómo le fue el fin de semana? Todo bien. Dices, mañana es tu cumpleaños, qué padre, ¿eh? Qué padre, saludos para tu mamá que apenas va a hacer la comida. No pasa nada, estamos de vacaciones. Un besote, pues mañana te felicitamos. Gladys también nos deja su gran comentario, ya lo leo al final porque ya nos tenemos que ir. José Robles también nos manda saludos. Qué guapa te ves, gracias. ¿Qué dice? Ah, tan bonito con ese vestido rojo. Daichel también, ahorita le pregunto a Chava. José Robles también nos deja su comentario. Gracias, Genoveva Guerrero también le mando un abrazo y un beso. Y también para Germán Rodríguez, gracias. Qué bueno que les gustó mi vestido. Les mando un besote para todos ustedes. Que tengan un excelente... ¿Qué día hoy? Lunes, ¿verdad? Oye, iba a decir viernes. Ya me quiero ir. Pero mire, que tenga un excelente inicio de semana laboral. Usted y yo nos vemos el día de mañana y nos puede dejar algún comentario, pero ya mañana, ¿ok? Por lo pronto, Chavita y yo ya nos vamos, ¿verdad?
1: Ya nos vamos, Karen.
0: ¿Con qué los dejamos?
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3: Para hoy esperamos un cielo completamente soleado y caluroso. Temperaturas muy elevadas, máxima de los 37 grados con una sensación de hasta los 40 grados. El viento estará soplando del sureste a 10 kilómetros por hora. Para esta noche la mínima desciende a los 24 grados con el cielo completamente despejado. Para mañana lo mismo, calor 37 como máximo y la mínima en los 23 grados con una sensación de hasta los 41 grados. Para el próximo miércoles 38 como máximo y la mínima en los 26 grados.
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3: Esta es la información. Elementos de la Fiscalía General del Estado y las autoridades de los tres niveles de gobierno realizaron un nuevo cateo. Ahora una vivienda en la calle Catarino Ríos 917 de la colonia Hacienda La Laja. Tras reportes por venta de droga en este lugar, no se han dado mayores detalles durante el operativo, pero fueron asegurados varios narcóticos como marihuana y cristal sin personas detenidas, ya que quienes habitaban esta vivienda lograron darse a la huida. Dos sujetos a bordo de un automóvil Chevrolet Cruze desmantelaron un domicilio en construcción ubicado en la calle Aduana de la colonia Burócratas, en hechos que quedaron evidenciados en las cámaras de vigilancia cercanas. Las imágenes muestran cuando los responsables se están llevando el cableado eléctrico y las puertas de la casa, además de ocasionar daños en este lugar, hecho que fue detectado por el mismo propietario, Óscar de la Garza Jiménez. José Gerardo Garza Rubio, de 29 años de edad, residente de la colonia Bravo, resultó con una lesión en el abdomen después de que fuera atacado en una riña campal registrada la mañana de ayer domingo sobre la calle industrial del mencionado sector. La víctima tuvo que ser llevado de urgencias al hospital Chavarría, donde ahí se le atendió de una herida de 10 centímetros de profundidad y es reportado como delicado mientras las autoridades ya iniciaron con las investigaciones. En casos por separado, dos mujeres fueron ingresadas a clínicas de la localidad luego de haber intentado quitarse la vida, mientras que otra persona más llegó a un templo cristiano para pedir apoyo ya que intentaba cortarse la existencia. Ana María N., de 35 años de edad, fue estabilizada en su estado de salud tras haber ingerido una alta dosis de medicamentos, mientras que el hospital Chavarría ingresó a Ángela N., de 22 años, quien también había tomado varios fármacos. Asimismo, otro reporte tuvo lugar en la calle Zapata Popan de la colonia Buenavista Norte, donde Moisés N., de 30 años de edad, acudió a un templo religioso entre lágrimas al decir que pretendía terminar con su vida. Santiago Alejandro N., de apenas 2 añitos de edad, fue ingresado de urgencias a un hospital de la localidad después de ingerir medicamento de manera accidental, por lo que fue sometido a un lavado gástrico. El menor quedó bajo observación médica mientras que la trabajadora social del hospital notificó del hecho a la Procuraduría de los Niños, Niñas y la Familia, el PRONIF, quien se encargará de todas las investigaciones. Esta ha sido una producción para Radio Zócalo Noticias. Le ha informado Miguel Ángel Pérez Ruiz.
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cuarta hora de esta nuestra intervención en cabina en este lunes 20 de julio del año 2026. Escuchaste primero la voz de los Cardenales de Nuevo León, los Socios del Ritmo, y aquí está la música de los Reyes Locos. Seguimos, una con 12.

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La música del grupo Bronco. Una con 36 minutos, acaba de cambiar el reloj. La temperatura 34 grados Celsius, 94 grados Fahrenheit.

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La voz de la señora Elsa García, 1:47 p.m. ya. Seguimos con más música en este lunesito. La voz de los Reyes Locos. Se llama Pío Pío. 34 grados Celsius la temperatura. 94 grados Fahrenheit. Saludamos a Antonio, Juan Arturo y José ahí en Colonia Buenavista Sur. Y la prima Mari en sintonía.

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4 minutitos a las 2 de la tarde, momento de despedirnos del aire. Me quedo en los controles, viene la transmisión de La Resistencia. Haremos contacto en unos minutitos más con Super Channel 12 para llevarte pues lo que refiere a este programa de Desde Saltillo, Coahuila. Yo me quedo en los controles y nos escuchamos, si Dios lo permite, el día de mañana en punto de las 9 de Puro Show. Ya lo sabes, arrancaremos. Y si Dios así no lo permite, te invito a que estés hoy muy pendiente del podcast, por supuesto. La Santa, la Diabla y la de en medio. Bueno, la Diabla no está, anda de vacaciones, pero sí estaremos nosotras. Así que, y sí, una servidora. Y tendremos un tema invitado, por supuesto, y un tema sumamente interesante. Estará el doctor ginecólogo, el doctor Carlos Aguirre, que estaremos hablando de los mitos y las realidades de las hormonas de reemplazo. Va a estar muy interesante en punto de las 6 de la tarde a través de Super Channel 12 y bien también a través de la plataforma de Facebook. Ahí nos pueden escuchar en La Santa 96.7. Les deseo un excelente y bendecido inicio de semana. Pásenlo bonito, coman delicioso, muy buen provecho y, si Dios lo permite, nos escuchamos el día de mañana. Ok, me quedo en los controles. Bye bye, cuídese.

0: ¿Cómo están? Muy buenas tardes, bienvenidos a un nuevo episodio de La Resistencia. Sí, hoy es lunes 20 de julio del año 2026 y me da mucho gusto saludar a mis compañeros y amigos. Teresa Quiroz, ¿cómo estás?
1: Bien, muy contenta. Después de un fin de semana bastante emocionante.
0: Ah, sí, ¿por qué estás tan contento? ¿Qué?
1: Bueno, pues ayer fue la final del Mundial.
0: ¿Y tú eres español o qué?
1: No, pero vimos el fútbol en familia. Okay. Te tocó sentir lo que sienten los que le van al Santos Laguna, ¿verdad?
0: Por cierto,
1: saludos, Roberto.
0: Roberto, ¿cómo estás? Muy buenas tardes.
2: Hola, Tere, Marcos, auditorio, ¿cómo están? Muy buenas tardes.
0: Buenas tardes.
2: Como Tere, yo también, hombre, muy feliz, tíos, que ha ganado la selección de España.
0: Ahora todos, hombre, qué bárbaros,
1: ya
0: hombre.
1: Ya te tocaba perder.
0: No, hombre, no,
1: ya
0: no, no.
1: Ya te tocaba.
0: Que se repita.
1: Bueno.
0: Debería de repetirlo, yo creo que injusticia, sí. Y yo tengo una propuesta ahí que es un poco racista, pero bueno. no lo voy a decir aquí para...
1: No herir susceptibilidades,
0: exactamente. Roberto, ¿cómo estás?
2: Hola compañeros, ¿cómo están? Muy buenas tardes, pues con el gusto de estarlos saludando desde acá, desde Torreón, ya saben, con información importante, relevante, que tiene que ver con la grilla lagunera, pues avanzan muchísimos cambios, hay muchísimas situaciones que se siguen concretando acá en Torreón, hablando sobre todo del sistema de aguas de Torreón, del CIMAS, porque durante la semana pasada, el jueves para ser específicos, se llevó a cabo la sesión de consejo directivo del CIMAS Torreón, y las cosas ahí no salieron muy bien, compañeros. La verdad es que pues salió a relucir que hay un pasivo de más de 2,000 millones de pesos, más de 2,000 millones de pesos, 2,080 si queremos ser exactos, que pues sobre todo corresponden a falta de pago a la Comisión Federal de Electricidad, a la Conagua, a algunos proveedores, pero es una cantidad que no se justifica, compañeros, bajo ninguna óptica, no es una cantidad que sea entendible bajo ninguna circunstancia. Ahí en ese consejo directivo, pues evidentemente, empresarios, ediles, el propio secretario del ayuntamiento, la gente que integra este consejo, pues evidentemente, escrutaron y revisaron a detalle esta situación financiera, y sobre la mesa de ese mismo jueves, de ese consejo, se puso la renuncia de Roberto Escalante, quien era gerente técnico del sistema. El alcalde Miguel Ángel Riquelme el sábado confirmó esta situación, esta dinámica, y el alcalde Riquelme el mismo sábado, compañeros, se los adelanto aquí, así lo dijo muy muy claro, ¿no? Muy muy pragmático. Voy a enviar una terna, dijo, al consejo directivo del CIMAS, una terna de una sola persona. ¿Para qué? Pues bueno, sea valorado si ocupa o no esta persona en la gerencia técnica del CIMAS. No nos dijo quién, pero evidentemente lo hemos visto acá en Torreón una cantidad muy importante de ocasiones. Y estamos hablando del ingeniero Javier Herrera Arroyo, y una persona que ya ocupó el CIMAS, una persona cercana a Riquelme, y una persona que va a desenmarañar los temas financieros que tienen que ver con el CIMAS, que no son pocos, compañeros.
1: Pero además de este dicho, Roberto también informó si se estaría interponiendo alguna denuncia ante la Fiscalía Anticorrupción, ante la Fiscalía General del Estado, por el faltante de este dinero, o qué acciones legales se van a tomar.
2: Hasta el momento no tenemos información, digamos, oficial, al menos que sea confirmado, de alguna denuncia. Sabemos que se ha solicitado a la Auditoría Superior del Estado que se intervenga para revisar por lo pronto este tema financiero. Una vez que se tenga algún dictamen, digamos, de parte de la autoridad correspondiente, que en este caso es la auditoría, pues muy seguramente habrán de fincarse responsabilidades, deberá de hacerse contra quienes resulten responsables. También hay que decir otra cosa, compañeros, esta situación del CIMAS no es de hace unos meses, no es de este año, es una situación que se ha venido arrastrando desde hace mucho tiempo, y que bueno, digamos, llegó a este punto, claro, en gran medida porque recientemente hubo negligencia seguramente, pero también porque, pues bueno, las administraciones pasadas, estoy hablando a lo mejor posiblemente de Cermeño para acá, no lo sé, no pudieron encontrar bola a esta situación, no pudieron encontrar solución, y ahora se están sufriendo las consecuencias. Es un quebranto, no solamente a las finanzas de un ente como es el organismo descentralizado de agua potable, sino a las finanzas de nosotros, compañeros, de los torrenenses, que finalmente somos quienes pagamos los platos rotos.
0: Oye, Roberto, viendo esas cifras, tener unos adeudos, no sé cómo esté configurada la deuda, pero si como mencionas, una buena parte es a CFE y a otras dependencias, pues son deudas a corto plazo. debes más de 100 millones de dólares, en cifras redondas, 115 millones de dólares. Una dependencia como el CIMAS, estoy seguro que está debiendo más que el valor de su patrimonio. Entonces estamos hablando de que está quebrada técnicamente. Digo, las quiebras en los gobiernos no existen.

0: como tal, se le mete dinero público para rescatarlas, pero haberla llevado a este punto, tengo que decirlo, yo recuerdo cuando sale Riquelme allá en el 2017, pues había superávit. Te puede gustar o no, pero ahí están los números, había superávit. Y si no me creen, pues chequen los números presentados en la Auditoría Superior del Estado.
1: Sí, compañeros, totalmente. Y como ya lo mencionas, Marcos, a ver, Riquelme puede ser simpático o no, le puede gustar a la gente o no, pero Riquelme es un tipo pragmático, es un tipo que rinde cuentas, que da la cara, que no se esconde. Y es un tipo que dejó un superávit que es en términos económicos que te ingresa más dinero,
0: claro,
1: que tenés presupuestado y que ahora tienes más dinero para gastar que el que, digamos, tenías pensado hacerlo. Y la verdad es que el tema de las finanzas del CIMAS es algo muy complejo porque es un área que especialmente aquí en Torreón requiere de orden, requiere de pues una estructura. Ya el hecho de no tener 2,000 millones, a ver, ¿cuántos pozos de agua son? ¿Cuántas obras de infraestructura, de drenaje pluvial? Que acá en Torreón padecemos mucho eso. Somos una ciudad que no está diseñada para soportar lluvias, ni siquiera moderadas, compañeros, porque no llueve en Torreón. Pero cuando llueve, es un caos. La gente se inunda, la gente se cae en sus casas, se desbordan las áreas de recepción, de drenaje pluvial. La verdad es que requerimos de infraestructura del CIMAS Torreón, pero debiendo con estos adeudos es muy complicado hacerlo, se requiere de una intervención mayor, así lo dijo el propio alcalde Miguel Ángel Riquelme desde que llegó, hay que meterle mano, no una manita de gato, una garrota de tigre al tema de las finanzas del CIMAS, sí. Y seguramente con Javier Herrera veremos mucho orden, veremos mucha prudencia, es un hombre que tampoco inventa el hilo negro, que no está, digamos, haciendo estrategias raras, ¿no?, respecto a este tema, es una persona que le sabe a los números, fue subsecretario de egresos, ustedes lo recordarán, durante la etapa de gobierno de Coahuila con Riquelme, y bueno, muy seguramente habrán de apostarle el orden financiero, y pues ahora sí que a la mesura, ¿no? Seguramente también habrá revisión de los contratos sindicales que hay con el CIMAS. Hay dos sindicatos con el CIMAS y los dos están muy bien posicionados en cuestión de prestaciones. Entonces seguramente habrá ahí una revisión sin transgredir la ley, por supuesto, pero se tiene que poner orden en este asunto, compañeros.
2: Y que Roberto, ya dabas cuenta y ahora hace mucho sentido, pues el tema de deficiencias que padecen los torreonenses en materia, como ya lo decías, ¿no? De captación del agua, en materia también de suministro, porque por ahí veíamos que era una queja constante, sobre todo el año pasado y en temporada de calor, y que hace pensar a la ciudadanía, ¿no? Entonces, ¿a dónde se iba mi pago? ¿A dónde se iba este dinero si no se veía reflejado en un beneficio para nosotros?
0: No solamente eso, además acumuló una deuda de 2,000 millones de pesos, o sea, quiere decir que entre los últimos 9 años de cuando se fue Riquelme, le estuvieron metiendo una deuda anual de 140 millones de pesos, si es que ocurrió durante los 9 años, que a mí me hace... y luego, a ver, dentro de la tragedia de la muerte de Román Alberto Cepeda, también no podemos olvidar el desorden financiero y que ahí está documentado que trajo esa administración, incluyendo el CIMAS, por supuesto, ¿sí? O sea, una cosa es que lamentemos y que demos a su familia nuestra solidaridad, y otra cosa son los hechos, Roberto, y esto es mucho, mucho, mucho, muy grave, y yo estoy seguro que va a haber una investigación a fondo y que las autoridades estatales, la Fiscalía Anticorrupción, esa misma que detuvo a Tania N., por un monto mucho menor a esto, seguramente abrirá una carpeta de investigación y una averiguación que terminará en una causa penal y que se defienda quien tenga que defenderse, que esté involucrado en esto, porque...
2: Y que esté vivo, porque hay que recordar,
0: es, por supuesto, sí,
2: pero, lamentablemente fallece el...
0: Sí, pero hay un director de CIMAS.
2: Exactamente.
0: Sí, un director de CIMAS. Ahí me quedo un poco... No soy de Torreón, no tengo la fortuna de ser de allá, tengo la fortuna de ser de Monclova, Roberto, pero... explícame, dices director técnico, ¿había una figura arriba todavía que no estaba siendo ocupada o esa es la figura máxima de CIMAS?
1: No, para ser claros, compañeros, en el sistema de aguas de Torreón, digamos que la figura máxima de autoridad, o digamos quien da las órdenes últimas de lo que se hace o no se hace en el CIMAS, bueno, pues es el alcalde de Torreón,
0: ya,
1: pero digamos que le da su confianza a, digamos, quien administra el sistema, que es el gerente es el gerente general, perdón.
0: Ya.
1: El gerente general era Roberto Escalante, como lo fue Javier.

0: Herrera.
1: Ya.
0: Bueno, fueron otros más. Pero debajo de él está el gerente técnico, que acata las instrucciones de el gerente general. El gerente general es la persona que decide, digamos, de bote pronto, en corto plazo, qué se hace y cómo se hace con los dineros, con las estructuras, con las obras, etcétera, y es la máxima figura. Pero también, compañeros, aquí hay un aspecto que yo sí quiero poner énfasis, y que de hecho el alcalde Riquelme también lo menciona.
1: Sí.
0: Sí, el gerente general tiene responsabilidad, muchísima responsabilidad, si no es que la mayoría de la responsabilidad, pero hay que revisar el papel de los consejeros del CIMAS.
1: Claro, ellos aprobaron esa deuda.
0: Si no sesionaron, ¿por qué aprobaron lo que aprobaron? ¿O por qué dejaron de sesionar? Todo ese tipo de situaciones te hablan de que hubo una omisión sistemática en la administración que acaba de, digamos, de terminar en su era o en su etapa del alcalde Román Alberto Cepeda. Los consejeros, pues, ¿qué pasó? ¿Dónde estaban? ¿O por qué no estaban reclamando lo que ahora reclaman tantas personas, inclusive de la oposición política, ¿no?, sumiéndose ahí a este ring? La verdad es que hay que revisar muchas cosas que salieron mal en el sistema de aguas de Torreón. Se puede rescatar, es lo que dijo el alcalde Riquelme, no es que esté totalmente destruido, es una situación compleja la que atraviesa el CIMAS de Torreón, pero se puede solucionar con orden, se puede solucionar con sentido común y sobre todo con una responsabilidad financiera muy, muy estricta, compañeros.
2: Así es.
1: Pues, Roberto, el año y medio que queda esta administración más 3 años más le significan al gobierno de Miguel Riquelme, porque estoy seguro que va a ser candidato en enero y que va a ganar la alcaldía en junio del próximo año, significan aportaciones o soluciones financieras para el CIMAS de Torreón cada año de más de 500 millones de pesos, Roberto. Fíjate de lo que estamos hablando, ¿eh? Una administración, Roberto, que más o menos tiene un presupuesto, debe tener Torreón alrededor de 5 mil millones de pesos anuales. Estás hablando que 2,000 millones de pesos solamente uno de sus organismos de repente apareció con una deuda así, y lo digo de repente porque si bien teníamos noticias de que había irregularidades que nos había estado circulando nuestro amigo Antonio Tolini y también los informes financieros de la Auditoría Superior del Estado, esto pues es una bomba política, y yo estoy seguro que la clase política de Coahuila, y me refiero en especial a la priista, va a apoyar una investigación a fondo, así como se apoyó una investigación en contra de Tania N, de un partido político distinto al que gobierna en este momento. Porque no estás hablando de cacahuates, de dulcitos, no estás hablando de 2,000 millones de pesos. ¿En qué momento se llegó a esto?
0: Sí, es una situación muy compleja la que está atravesando ahorita el sistema de aguas de Torreón. Vamos a ver, digamos, primero orgánicamente qué permite la ley con respecto a los rescates financieros de los organismos. Pero yo recuerdo muy claramente, compañeros, que hace varios meses, me parece que el año pasado, se aprobó un préstamo millonario de parte del municipio de Torreón, o sea, de la tesorería de Torreón, al CIMAS Torreón. En aquel momento me parece que fueron como 60 millones de pesos, y hubo un escándalo, ¿eh? Acá en Torreón la gente pues empezó a decir, ¿por qué, no? O sea, como, ¿por qué necesitamos prestarle dinero de una caja a otra al CIMAS? ¿Qué está pasando? Yo nunca me había imaginado, yo creo que tampoco muchos miles de torreoneses, que pues dejen ustedes 60 millones, 2,000 millones de pesos,
1: hombre.
0: Que es una obligación increíble. Bueno, vamos a ver qué es lo que ocurre, orgánicamente qué es lo que se puede hacer para rescatar, pero sobre todo, y algo que tranquiliza me parece tanto a la sociedad civil como a la iniciativa privada, como a quienes formamos parte de este círculo rojo, ¿no?, y que escuchamos estas noticias y las entendemos, es que más allá de lo que se pueda hacer en cuanto a rescate, número uno, que vamos a parar la sangría en cuanto a que ya va a haber responsabilidad, en que va a haber sentido común y en que no vamos a estar inventándole a cosas que nos signifiquen más gasto, ¿no?, y más deuda, que es lo que principalmente estamos estableciendo. Primero parar esta hemorragia y luego ya pensamos en cómo lo rescatamos.
1: Oye, Roberto, para terminar y agradeciéndote ¿este movimiento se estaría dando ya mañana?
0: Sí, la terna, digamos, bueno,
1: la terna de uno,
2: la propuesta. ¿Sí?
0: La propuesta de la nueva persona que ocupe la gerencia general del CIMAS se estaría enviando hoy mismo al consejo directivo del CIMAS.
1: Ya.
0: Y en caso de que se apruebe, mañana mismo podría sesionar otra vez el consejo, dándose el nombramiento de la persona, que todo perfila que sea el ingeniero Javier Herrera, vamos a estar esperando y vamos a estar muy pendientes de esta información. Pero bueno, yo le pregunté al alcalde Riquelme, aparte del CIMAS, ¿hay otra cosa más que tengamos que saber? ¿Hay algo más que nos tenga que preocupar? Y a mí me contestó directamente el alcalde Riquelme, me dijo, no, Roberto, por el momento todo está más o menos en orden, todo está bien. El diagnóstico que tengo en cuanto al menos la tesorería de Torreón es que está con recursos en orden, suficientes. CIMAS es lo que más nos ocupa y nos preocupa, y por lo menos en eso vamos a estar enfocados. Entonces, seguramente tendremos la atención sobre este tema, compañeros.
1: Yo por eso no creo los chismes esos que dicen, y estoy seguro que si no fueran chismes, va a estar muy atento el ingeniero Riquelme, hoy alcalde de Torreón, senador con licencia, de que Pepe Ganem es uno de los grandes contratistas ahí a través de prestanombres, de empresas fantasmas, ahí en CIMAS. Yo estoy seguro que no es cierto, ya no hay que hacer caso omiso a esas versiones, y si acaso fueran, pues yo creo que se acabó el negocio, ¿verdad?
0: Yo quisiera creer que no es cierto, compañeros, quisiera creer que no es cierto. Digo, me parece que es un funcionario o exfuncionario público que tiene muchísima experiencia como para cometer ese tipo de tonterías o de errores. Lo conozco en lo personal a José Ganem, es un tipo que es un buen tipo, es una persona que siempre me ha parecido decente. No quisiera creer que se haya prestado ese tipo de cosas.
1: No, yo tampoco.
0: Y bueno, pues a ver, ahorita nosotros nos dedicamos a especular, ese es nuestro trabajo, pero
1: somos especuleros.
0: Así es, pero seguramente que habrá claridad en este tema, sí. Y quien tenga que resolver algo con la justicia, que lo haga. Es lo que esperamos como torreonenses.
1: Claro.
2: Pues bueno, habría que estar muy al pendiente de este tema, analizar lo que va a pasar el día de mañana, porque también será muy importante qué es lo que va a pasar después con la persona que actualmente ocupa este encargo, y también, pues, seguir pegados al tema, compañero.
1: Sí, está caliente la cosa.
0: Pues sí, compañeros, estaremos muy pendientes desde acá, desde Torreón, un inicio de semana que se antoja movidito acá en la comarca lagunera, pero bueno, no se preocupen, acá nosotros los cachamos, ahí estamos pendientes.
1: Abrazo, Roberto, buenas tardes, muchas gracias como siempre.
2: Bonita tarde, Roberto, vamos a un corte comercial.
1: Vamos a una pausa de hidratación.
2: Y regresamos.
1: Se necesita.
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0: Luis Fernando Salazar, de unas declaraciones muy fuertes en contra de Ricardo Mejía, que es diputado federal
1: del PT. Sí, del PT, arremetió prácticamente contra él.
0: Muy, muy, muy, muy duro. Uh-huh. Y lo hizo primero en una entrevista que le hace el periodista Juan Carlos... que es muy muy muy orientado a la 4T. Uh-huh. Y le dice entre otras cosas, y ojo, lo está diciendo Luis Fernando Salazar, no lo está diciendo ni Tere Quiroz ni lo estoy diciendo yo. Nosotros somos solamente replicadores de lo que le dice Luis Fernando Salazar a Ricardo Mejía. Lo acusa de tener relaciones inconfesables con el crimen organizado.
1: Ay, es increíble cómo continúan saliendo los nombres.
0: A mí no me parece increíble.
1: No, yo digo cómo siguen saliendo los nombres. Digo, por el puesto que tenía Ricardo Mejía Verdeja en el sexenio de Andrés Manuel López Obrador.
0: Por cierto, qué bueno que lo dices, porque lo acusa de haber traicionado a Andrés Manuel López Obrador. Eso, así pues, le dice.
1: Pues el propio Andrés Manuel lo consideró en su momento.
0: Así es, Luis Fernando Salazar le dice a Ricardo Mejía... ¿Sí? Nosotros no le decimos a Ricardo Mejía.
1: No. Son dichos del senador Luis Fernando
0: Salazar. Ellos, entre la 4T, ¿sí? Entre Morena y el PT, le dice, él traicionó a Andrés Manuel López Obrador. Hay un video al respecto, ¿te parece si lo
1: vemos? Sí, vamos a verlo y regresemos para comentarlo.
2: El hecho de que hoy Coahuila tenga un lugar seguro o que no tenga esta inseguridad violenta es también porque existe una gran coordinación y colaboración con el gobierno federal. Un estado solo por sí mismo no podría hacerle frente a una al crimen organizado, a la inseguridad. Pero también yo te quiero decir algo, o sea, hay personajes que han participado dentro del movimiento que transmiten una ola de desconfianza dentro de la ciudadanía. Uno, por ejemplo, ya no está en Morena, pero está en el PT, me refiero a Mejía Verdeja.
3: Uh-huh. Que quiso ser gobernador del estado.
2: Dividió el movimiento, traicionó al expresidente Andrés Manuel López Obrador.
3: Fue su subsecretario de seguridad.
2: Fue su subsecretario de seguridad, y estando ahí... pues empezó a vincular con grupos que no son ni honorables y empezaron
3: cuestionables,
2: muy digamos. Cuestionables. Uh-huh. Y entonces, bueno, pues él finalmente rompe con Morena, se va por el PT, divide, pero es una alianza que nos ha salido muy cara.
1: Y digo, está fuerte, pero eso es lo menos que dijo, porque la verdad es que se soltó en declaraciones, arremetió en contra de Ricardo Mejía Verdeja. Yo no sé qué se traigan entre ellos, yo no sé qué se traigan entre la 4T, pero tal pareciera que nuevamente no se ponen de acuerdo.
0: Pues a ver, si nos remitimos a los hechos, Teres, sí, es las cosas sucedieron así. En noviembre del año 2022... diciembre del año 2022 se decidió la candidatura en favor para el gobierno de Coahuila para competir por la gubernatura de Coahuila de la elección del 2023. ¿Sí? Y la encuesta la ganó el ingeniero Armando Guadiana Tijerina, que en paz descanse, padre de la hoy senadora Cecilia Guadiana. Uh-huh. Ricardo Mejía quedó en tercer lugar de esa encuesta, no en segundo, cercano al ingeniero Guadiana. El segundo lugar lo ocupó precisamente Luis Fernando Salazar.
1: Pero a diferencia de Luis Fernando Salazar, Ricardo Mejía no aceptó este tercer lugar.
0: No aceptó el resultado.
1: ¿No?
0: Renuncia al gabinete, era subsecretario de seguridad, y se va con Rosa Isela Rodríguez, precisamente.
1: Exactamente.
0: Que se había quedado como secretaria de Seguridad Pública a la salida de Alfonso Durazo, porque se fue como gobernador de Sonora. Ajá. Se va, renuncia y se viene y le ofrecen la candidatura del PT. Sí. Y despertó muchísima expectativa.
1: En ese inter es cuando se manifiesta la molestia del entonces presidente de México, Andrés Manuel López Obrador, ante la falta de aceptación a los resultados de un proceso que se supone Morena hace de manera transparente y legal, y dos, a la renuncia que hace a la encomienda que actualmente tenía como subsecretario de Seguridad.
0: Sí, y para quienes nos ven y nos escuchan, ¿quién es el que se molestó porque se fue del gabinete y no aceptó el resultado? ¿Tú, Tere, yo o Andrés no. Manuel López Obrador?
1: Andrés Manuel López Obrador.
0: Ah, bueno, para quien nos ven y luego nos hace favor de comentar aquí en redes sociales, esa es la secuencia de los hechos, ¿eh?
1: Exactamente.
0: Y el día de hoy, nuestro compañero Leopoldo Ramos, periodista de Grupo Zócalo, detalla en una nota más o menos esta entrevista, Tere. Si nos hace favor de ponerla en pantalla, la entrevista de nuestro amigo Polo Ramos.
1: Sí, que después retoman otros medios de comunicación como pues El Siglo de Torreón, inclusive otros medios, en donde datan precisamente de esta situación,
0: indicar.
1: De esta entrevista. Veíamos por ahí, Marcos, que estos dichos que Luis Fernando Salazar toma, o mejor dicho, manifiesta en sendas entrevistas, pues empiezan a tomar fuerza, porque precisamente empiezan a ser tomadas por medios de comunicación de relevancia.
0: Así es.
1: Como lo es Grupo Zócalo, como en La Laguna lo es El Siglo de Torreón, y que empiezan a retumbar no solamente en la entidad, sino también a nivel federal.
0: La verdad es que estuvo mucho, mucho, muy fuerte. A ver si ya encontraron la nota. Y es un desmenuzo, como lo hace Polo, que lo hace muy bien, de esta entrevista y de otros hechos acerca de la relación que existe entre Morena y el PT en Coahuila. Sí. Están absolutamente divididos. Ahí está
1: que
0: ya la nota.
1: A la letra de esta nota dice: el senador de Morena por Coahuila, Luis Fernando Salazar Fernández, responsabilizó al diputado federal del PT, Ricardo Mejía Verdeja, y al diputado local, Antonio Flores Guerra, del desgaste en la imagen de la Cuarta Transformación en el estado, porque dijo, generan desconfianza entre la ciudadanía y restan competitividad electoral. Salazar recordó que en la elección de gobernador de 2023, Mejía Verdeja dividió al movimiento en Coahuila tras romper con Morena para competir por la gubernatura bajo las siglas del PT, y sostuvo que por esa decisión todavía hay consecuencias políticas para el partido guinda en el estado. Es una alianza que nos ha salido muy cara, porque la figura del PT en Coahuila es Ricardo Mejía Verdeja, señaló.
0: Dice, el legislador también cuestionó la imagen pública del dirigente petista y criticó que durante la pasada elección local utilizó el sobrenombre del Tigre en su propaganda política, porque pone la propaganda del PT, pero supone su nombre.
1: Ah, y su eslogan.
0: Y su eslogan, sí. Dice, yo no entiendo por qué, porque si algo le falta al señor es testosterona. Eso lo dice
1: Luis Fernando Salazar,
0: nos lo estamos diciendo nosotros. Yo nunca había visto a alguien que se quisiera poner un apodo, dijo.
1: Salazar sostuvo que la presencia de Mejía Verdeja transmite desconfianza, traición y falta de certeza, lo que desde su punto de vista perjudica a Morena en Coahuila. De acuerdo con el senador morenista, otro personaje que afecta la imagen de su partido es Antonio Flores Guerra, quien se encuentra suspendido de sus funciones como diputado local y perdió la elección del pasado 7 de junio cuando buscó la reelección. Más allá de que son del movimiento, si vamos a ser realmente críticos o autocríticos, hay personas que no abonan al movimiento en Coahuila, que dividen, que siembran desconfianza, y eso tiene algún tipo de repercusión, consideró.
0: Dice Salazar, Luciano Salazar, sostuvo que aunque el PT es un partido aliado, Morena necesita una revisión interna de los perfiles que representan al movimiento aquí en el estado de Coahuila. Añadió que la percepción de inseguridad que sus adversarios atribuyen a Morena no podrá revertirse mientras permanezcan figuras que generan este tipo de cuestionamientos. No lo vamos a poder revertir si tenemos personajes como el que te comento, concluyó.
1: Los señalamientos de Luis Fernando Salazar llegan en el momento más complicado para Morena en Coahuila, por la división entre los grupos internos que se disputan el control del partido, y también después de la derrota del pasado 7 de junio en los 16 distritos.
0: Hasta ahí la nota de nuestro compañero Leopoldo Ramos. Está
1: como
0: muy fuerte,
1: tú ya lo decías, desmenuza los dichos del senador Luis Fernando Salazar, morenista, compañero de alianza, de movimiento.
0: Pero tú viste los videos, estaban muy incómodos cuando estaban juntos, ahora que fueron a los 16 distritos, Tere, y perdieron los 16.
1: Pues es que hasta entre los cuatroteístas hay clases.
0: Pues sí.
1: Y ahí se vio que no están de acuerdo con el comportamiento, que no están de acuerdo en cómo en el PT se están llevando las cosas, y que a final de cuentas tiene razón.
0: Sí, llevar en cuenta a Morena.
1: Y al movimiento
0: de la 4T. Eso lo dice Luis Fernando Salazar. Si tiene algún reclamo, reclámele a él.
1: ¿Al senador?
0: Por lo pronto, senador, pero con S, no con C. yo quiero ser con C. Por lo pronto, vamos a un corte, Tere.
1: Vamos a un corte y nosotros regresamos.
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15: Aparte de la exalcaldesa Tania N., también está Víctor N., quien fungió como tesorero, y también Edgar N., quien fue, se desempeñó como regidor, el ex primer regidor. Bueno, pues el fin de semana, específicamente el pasado sábado, también fue detenido
0: Eduardo. Eduardo. Eduardo. Sí, pero.
15: Eduardo Ramón.
0: Ramón.
15: Así es. Él, pues bueno, era director de contabilidad. Estamos hablando del año 2022. Director de contabilidad, tesorero municipal, y también ocupó otros cargos como oficial mayor y contralor municipal en el ayuntamiento de Musquis. Repito, durante la administración del 2022. Esta persona que les comento, Eduardo, es muy conocido aquí en la región carbonífera.
0: Así vamos a cajas, por favor.
15: Específicamente en la ciudad de Nueva Rosita. Porque hace, no sé, una semana y media, iba a tomar protesta como presidente del Club Rotario.
0: ¿Cómo, hombre?
1: Y tan distinguidísimo.
15: Y sí nos llamó la atención, pues que no hizo acto de presencia. Ahí mandaron un representante, no acudió a esta toma de protesta, pero pues fue nombrado como tal. Es el que aparece ahora en las agendas que nos envía el departamento de comunicación de Club Rotario, y él aparece como pues presidente de este organismo que hace un sinfín de obras sociales. Y pues bueno, ahora nos topamos con esta noticia. También hay dos damas, hay dos damas ahí.
0: A ver, suéltala.
15: Seguramente son las siguientes. Vamos a esperar los nombres para no adelantarnos, pero pues imagino que ellas sí saben perfectamente. Hay dos damas, una de ellas prima hermana de la exalcaldesa, quien estuvo trabajando un tiempo nada más ahí en el sistema DIF municipal, y bueno, pues ya después se convirtió, dejó el sistema y se convirtió como proveedora de servicios, que obviamente obras que nunca aparecieron, servicios que nunca se pudieron constatar, y estas dos damas, una como directora de obras muy allegada, una dentista muy muy conocida, creo que es de ahí de Monclova de hecho, y también esta prima hermana que es de la ciudad de Musquí. Son los que pensamos en base a lo que platicamos aquí, pues la raza de medios de comunicación, y sabemos cómo va el asunto, pues ya para que se cierre ahora sí este círculo, es lo que pensamos, ¿verdad, Marco? No sabemos todavía
0: qué más
15: pudiera salir.
0: Cada nombre que has dicho, nombre que cae el bote, por favor, no va a ser el mío, porque pues, una de esas... pasan por mí, pero oye, este señor que tomó protesta como el Club Rotario, ¿puede despachar desde el penal ahí como presidente de los Rotarios o de los Rotarios de Nueva Rosita?
15: Sí, es de aquí, el Club Centenario de Nueva Rosita. Mañana me voy a dar a la tarea de preguntar directamente al organismo, siempre se ha tenido muy buena comunicación con ellos, pues a ver qué va a pasar, porque después, sí fue hace 2 semanas aproximadamente, después de esta toma de protesta, bueno, pues la esposa ha estado acudiendo a varias obras, entregas ahí en casa, hogar y todo, y ella sí se ha hecho presente, entonces vamos a ver, pues qué procede aquí, Marcos.
1: Pues yo creo que sí puede, ¿no? Porque digo, si hay personas que pueden desde la prisión dar declaraciones, alimentar sus redes sociales y dar instrucciones de lo que se hace o no se hace, yo creo que él también podría, ¿no?
0: Sí, oye, por cierto, ¿qué opinión tienes acerca de este audio que se filtró? Que algunos expertos en derecho, yo no soy experto en derecho, mi esposa Sandra sí es experta en derecho, pero no le he preguntado su opinión al respecto, de este audio que se filtró de una llamada telefónica que hace Tania N desde el penal a su familia, que graban,
1: a su hermana,
0: que graban la conversación y la empiezan a circular a través de WhatsApp, y ya está en algunas redes sociales, en donde para algunos abogados abonó todavía peor a su presunta culpabilidad, Elvia.
15: Oye, Marcos, yo sigo pensando si es real o es inteligencia artificial esto, porque si es real, seguimos en lo mismo. ¿Cree que todo esto se valida por redes sociales?
0: Pues no.
15: Y tanto la mamá y la hermana muy tranquilas después de que ahí mismo lo dicen, no los han dejado tener algún tipo de... pues de verse, vaya. Entonces, muy tranquilo, no sé si es inteligencia artificial, no sé si es real. Y digo, bueno, si es real, no le hemos bajado ni una rayita, Marcos.
0: Pues a mí,
15: la misma postura.
0: Fuentes bien informadas me dicen que el audio es real, es una llamada que hizo ella desde el penal femenil de aquí de Saltillo a su familia. Y ahí explica por qué y detalla los hechos, cada uno de los hechos, por qué está en el penal. Dice, es que a una escuela le faltaba un camión, entonces yo se lo di. A otra dependencia.
1: Sí, da cuenta de los...
0: Yo se lo entregué. A ver, sí, pero hay un procedimiento.
15: Pero como que se lo olvidó, Marcos, que sí. No nada más está hablando de 2 casos, hay 11 carpetas.
0: Sí,
15: de
0: claro.
1: Sí, también.
15: Pues, como que no lo recordó.
1: Digo, porque es muy fácil acordarte de 2 situaciones que pudieran justificar
0: así
1: algún
0: es.
1: Gasto.
0: Pero no
1: justifícame todo lo demás.
0: Claro.
1: Exactamente.
15: Pudieron encerrarme, pero no callarme, fue lo que
0: vi. Sí, a ver, pues digo...
1: Digo, y está decir... en su derecho.
0: Claro.
1: No sé qué tan legal sea que se puedan grabar esas llamadas y difundirlas. La verdad, desconozco, pero sí se me hace un poco extraño el mecanismo.
0: Yo la verdad es que veo poca relevancia. Otra vez, no, todos esos que le dan like y le dicen, Tania... eres una fregona, eres muy valiente, va para arriba, no lo he visto uno solo de esos miles de likes y comentarios, una sola de esas personas formándose, yéndola a visitar y expresarle su solidaridad en persona aquí en el penal de Saltillo, porque como hemos comentado, en redes uno puede poner lo que quiera, ¿sí? Pero aquí en la vida real sucede otra cosa, entonces todos esos miles vayan allí al penal a expresarle su solidaridad, a llevarle un taco, a hacerle compañía en los viernes.
15: No, la verdad es que no, Marcos, incluso ya faltan likes ahí en lo que es la página del hermano, desde que pasó, que van transcurrido ya 2 semanas.
0: Dos semanas, ¿no? Así es, ya, dos, sí, más de 2 semanas.
15: Nada más ha hecho 2 lives, el hermano, y haciendo una réplica de lo acontecido y el justicia por Tania, es todo, y lo que sí hace es repetir lo que algún medio, lo que alguna mujer inconforme, no se vale, no esto, y él lo que hace es replicar. Eso es lo único que ha hecho, replicar, pero no de que dé la cara como anteriormente. Bueno, nunca realmente ha dado la cara él, ¿verdad? Siempre era su hermana.
1: Pero pues
15: seguimos igual, y ya están bajando las vistas, ¿eh? Están bajando los seguidores. Ahí se puede ver de 2,000, de 4,000, de 5,000, ahorita 230, 300. Y son muchos medidas.
0: Pues sí, es que el caso empieza a perder interés, evidentemente, pues, oye, hay otras noticias y pues se vuelve un caso más allá que de una persona que tiene que enfrentar la justicia, y que la está enfrentando en prisión porque un juez, que por cierto fue elegido, eso determinó, y esos amparos de los que hablaban, Elvia Tere, ¿sí? Si efectivamente existieran, pues ya hubiera obtenido su libertad, ¿están de acuerdo?
15: Así es, aparte, bueno, pues, digo yo, a lo mejor ya con estas 2 detenciones de las próximas damas que aquí mencionamos, entre los mismos medios que pues, estamos especulando, como menciona la compañera anterior, pues hay mucha gente también involucrada, ya lo mejor que puede hacer pues, es guardar silencio, tanto en redes como, pues, que no lo hizo nunca de viva voz, en redes ya se escondieron, Marcos, ¿eh? La sí. Verdad es que ya se escondieron. Olvídate de las tías a Saltillo, si aquí simplemente no apoyas, pues imagínate de ir a gastar, de ir hasta allá a darle una visita o a llevarle aunque son los cigarros o una proteína. Recordemos que dijo, acabo de tomar mi proteína.
1: Pues sí, hay que estar muy al pendiente de esto. Lo que yo sí considero es que ahora sí que todo lo que digas puede ser usado en tu contra. Hay que ser muy cuidadosos de lo que se va a decir y de lo que no. Sobre todo porque puede entorpecer el proceso legal por el que sí está atravesando. Ahora sí que se lo decimos por su bien.
0: Pues sí, digo, eso es como les comentaba Tere, Elvia, lo que algunos abogados, opiniones en redes sociales de abogados connotados, sí. muchos muy cercanos a la 4T, donde dicen no ayudan, por supuesto, estas declaraciones que hace desde el penal femenil en Saltillo Tania N, no ayudan a su causa legal, a su causa penal, porque algunas son la aceptación de que hizo las cosas de manera ilegal.
15: Sí, yo desconozco también si se da tanto tiempo, Marco, para poder hacer una llamada telefónica, también si se puede grabar, todo esto yo lo desconocía, y como mencionas ahorita también este tema de no entorpecer, fíjate que esta persona, Eduardo Ramón, nosotros ya desde el jueves nos dimos ahí conocimiento de ello, y nos llamó la atención que tampoco estuvo en la toma de protesta, pero pues igual no se podía hacer mención hasta que ya se hizo oficial, que ya fue en base a los datos emitidos pues, por la misma fiscalía.
1: Pues sí, al paso que van, pues la mayoría del gabinete de la ex alcaldesa de Musquis, pues tal vez termine también investigado o encerrado.
0: Pues sí, lo sé.
15: Son 3 damas, Tere, como olvidaba, falta otra extesorera.
1: Ah, ya ves.
15: Fueron como 6 extesoreros, hubo mucho cambio ahí.
0: ¿6?
15: Mucho cambio en esa administración.
1: Mire, y en un área tan sensible.
0: Tesorera. 6 tesoreros en 3 años, Elvia.
15: En 3 años, sí, no me acordaba de ella, pero aquí la traigo ya en la notarita. Es una extesorera, es la prima hermana de ella, que funcionó como algunos meses nada más en el sistema DIF y también era proveedora de servicios, y la secretaria, la directora de obras, la que aprobaba todo, y así es, y se utiliza este recurso y este para acá y este para allá. Son 3 damas las que están ahí, pues en la mira prácticamente, y pues, las que no se han visto, Marcos, para nada, ni refrendando ahí el apoyo, cuando antes pues ellas salían en los viajes de Disney, todos esos viajes lujosos, siempre eran acompañadas.
0: Pues aquí no se ha visto ahí que estén haciendo fila para ingresar a la visita.
15: Y en redes, nada más la primera, el domingo que fue la detención, pronto vas a salir de esto, amiga, y todo, hasta ahí se acabó el apoyo.
1: No, pues sí, de esas palabras no pasa, pero dicen, en la vida real y físicamente...
0: Los amigos se conocen en la enfermedad y en la cárcel.
1: Así es, y pues...
0: Y pues aquí no se vio. En fin, Elvia, pues muchísimas gracias. Vamos a estar pendientes a ver si llega a haber más detenciones. Pues te vamos a quitar tu tiempo haciendo estos enlaces, porque es importante que quienes nos escuchen estén enterados de exactamente en términos legales qué es lo que está ocurriendo con el caso de Tania N. Y pues esta red que tejió para, de acuerdo a los dichos de la autoridad, sustraer recursos de manera ilícita de la Administración Municipal de Mosques, Coahuila.
15: Claro que sí, Marcos, estaremos muy al pendiente. Muy buenas tardes desde la región carbonífera.
0: Buenas tardes,
1: Elia. Buenas tardes, hasta luego.
0: Vamos a un corte.
1: Sí, vamos a un corte y nosotros regresamos al último segmento de La Resistencia.

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8: Guzmán, lo era Joaquín Guzmán López en este caso, el Chapito, y que había secuestrado a Ismael Mayo Zambada.
9: Y lo habría entregado.
8: Lo habría entregado como una forma
9: de intentar
8: ¿no? Sí. Tener menos cargos, todavía falta por ver si eso. Pero en la mañana el juez Brian Cogan, que el mismo que sentenció a el Chapo Guzmán, el mismo que sentenció a Genaro García Luna, le dio cadena perpetua a Ismael Mayo Zambada. El Mayo Zambada tiene 80 años, Tere, ¿sí? Es un hombre enfermo.
9: Era parte de lo que alegaba, ¿no? Que así. Necesitaba algunos cuidados especiales para preservar su salud. A través de redes sociales se da a conocer esta noticia y también de medios de comunicación oficiales, ya que se ofrece una conferencia de prensa donde se dan los detalles de esta situación. Y advierten, el cofundador del cártel de Sinaloa, Ismael El Mayo Zambada García, condenado a cadena perpetua y ordenado a pagar 15,000,000,000 de pesos como multa, esto como ellos consideran son ganancias del tráfico de drogas. Hoy el narcotraficante El Mayo fue condenado a cadena perpetua, marcando el fin de su reinado sobre el cártel de Sinaloa, uno de los cárteles de drogas más violentos y mortales de la historia. Nunca más volverá a causar carnicería, corromper a funcionarios públicos o traficar drogas mortales hacia nuestras comunidades que arruinan a los estadounidenses y a sus familias. Esto fue señalado precisamente
8: por Andrew Tyson Duba, que es el subdirector del Departamento de Justicia Criminal de los Estados Unidos. En una conferencia de prensa dice, yo lo tengo aquí en inglés, dice
9: la condena de
8: El Mayo
9: es histórica
8: y refleja pues el compromiso del Departamento de Justicia para la eliminación total de los cárteles transnacionales, organizaciones que han amenazado la vida de norteamericanos.
9: Así es, y pues también danza una advertencia.
8: Sí,
9: dice
8: muerte,
9: que aquellos que quedan, es decir, aquellos líderes criminales que quedan en libertad o que están en libertad, serán encontrados, serán procesados y también enfrentarán una sustancial pena de prisión.
8: Oye, y además de que lo están condenando a cadena perpetua, lo que dice la nota es que intentarán quitarle su fortuna evaluada en 15,000,000,000
9: de dólares.
8: ¿De qué estamos hablando?
9: Es una cantidad obscena.
8: Es tremenda.
9: Sí. Y que yo lo decía al inicio.
8: ¿De qué te sirvió?
9: Pues de nada. ¿De qué te sirve si vives escondido? ¿De qué te sirve si tienes que enfrentar a la justicia de esta manera? ¿De qué te sirve tener tanto dinero si no lo puedes disfrutar?
8: ¿Terminas tus días así?
9: Exactamente.
8: Tienes 80 años
9: en lugar...
8: Y con
9: tu familia inmiscuida también en esta clase de situaciones.
8: Así es, sin poder disfrutar a tus hijos, a tus nietos, de ir...
9: De caminar libre, exactamente.
8: De ir al cine, de cualquier cosa que hacemos los simples mortales, digamos, ¿no?
9: Honestos también.
8: Así es, y para que vean que esa es la famosa frase, ese que el crimen no paga.
9: No,
8: es bárbaro. Y a propósito de eso, ayer aprovechando el mundial, y que se acercaba la hora de la final, uh-huh. Donde ganó Argentina.
9: ¿Cuál juego viste?
8: El del 2022.
9: Ah, ok.
8: Porque
9: ayer ganó España.
8: Sí, pero ese no lo vi. Okay. La gobernadora de Baja California, Marina del Pilar, que uh-huh. se ha visto involucrada en un escándalo, ya que ya tiene varios días por sus conversaciones, pues posiblemente al margen de la ley, que muchos dicen que es traición a la patria, con agencias de inteligencia de los Estados Unidos. Ayer salió a decir que no es lo mismo escuchar que negociar. ¿Te parece que
9: me
8: vamos a una parte de lo que dijo?
9: Me encantan esas declaraciones, vamos a escuchar.
7: Saludo a todas y todos. Hoy, una vez más, quiero hablarles de frente, como siempre lo he hecho, porque entiendo las dudas que han surgido a partir de versiones dolosas propiciadas por algunos audios manipulados, y es mi obligación aclararlas. Los asuntos que hoy se comentan corresponden a un tema estrictamente personal, la cancelación y la posterior tramitación de mi visa de turista. Las conversaciones que se han difundido ocurrieron durante el 2025 y se dieron en ese contexto. Quiero decirlo con absoluta claridad. Como cualquier persona que enfrenta una decisión de carácter migratorio, busqué conocer sus motivos y explorar las vías legales e institucionales para atender ese procedimiento. Eso fue todo. En ese proceso escuché a distintas personas que decían poder orientarme y afirmaban conocer el procedimiento para atender el trámite. Una de esas personas me engañó. Para que no quede ninguna duda de cómo...
8: A ver. Para, como dicen los argentinos. Mira, aprovechando que era la final del juego España-Argentina...
9: ¿Tuviste el de 2022?
8: Sí, ajá. Porque leer no me interesó. Salió a intentar minimizar el impacto de los audios filtrados de hace unos días. Dice primero que las conversaciones solo eran para recuperar su visa. Eso fue todo, dice. Pero en los audios, ella pregunta, si tú lo recuerdas, uh-huh. si buscan extraditarla. Ahí no está hablando de su visa, ¿sí?
9: No.
8: Y también aseguró... En este video, que ella solo escuchó, que eso, que escuchar no es igual que negociar. Dice, yo estoy dispuesta, pero en la grabación, recuerda que dice, yo estoy dispuesta a hablar de todo lo que yo pueda saber, cómo apoyar, cómo cooperar. Dice, ahora afirma que nunca hubo entrega de información, pero antes lo ofreció, porque recuerda que dice, yo puedo escuchar lo que he escuchado, yo puedo decir lo que he escuchado en las mesas de seguridad. También sostiene en este video que sus gestiones fueron institucionales. Sin embargo, habló de buscar un abogado alejado de California para evitar filtraciones y propuso reunirse en algún hotel. Sobre Panamá, negó haber sostenido una reunión. El audio tampoco dice qué ocurrió. Lo que registra es que aceptó continuar la gestión en Panamá. También preguntó si podría acompañar a sus abogados y quedó pendiente del seguimiento. Finalmente, ahora califica las grabaciones como audios manipulados, pero no explica qué fragmentos fueron alterados, ni aclaró sus referencias al FBI, al Departamento de Justicia o posibles cargos e información de las mesas de seguridad.
9: Así es. Tienes toda la razón, Marcos, porque ahora ella sale diciendo cosas totalmente distintas a las que vino declarando desde la filtración de estas llamadas. Bueno, creo que es una sola, pero dividida en varios
8: capítulos.
9: Y era muy claro. Primero sale a decir, sí, es mi voz, no es inteligencia artificial, pero yo no dije eso. Luego sale a decir que le tendieron una trampa.
8: Que el exgobernador de Morena, Jaime Bonilla, ahora no menciona nada a Jaime Bonilla.
9: Ahora reconoce todo lo anterior, pero se justifica diciendo que escuchar no es lo mismo.
8: Y que fue para recuperar su visa.
9: Exactamente. La verdad creo que se está hundiendo cada vez más. ¿Pero qué va a hacer la 4T? Nada.
8: Pues a ver, el fin de semana se dio la detención de Ernesto Rufo Apple por el caso del huachicol fiscal, y qué bueno que está en la cárcel.
9: Pero él es panista.
8: Sí, y qué bueno que está en la cárcel.
9: Sí, definitivamente, y que se abrió un proceso y que se le investiga y que está detenido.
8: Pero esperamos ver los otros nombres, parejo.
9: Que sea todo parejo.
8: Priistas, panistas, morenistas, el que tenga cola que
9: le pisa. Y en cualquier nivel, ya lo decíamos al inicio de este programa, tanto a nivel federal como a nivel estatal. O si se diera algún caso municipal, pues que sea también parejo.
8: Así debería hacer.
9: Pero bueno.
8: Se nos acabó el tiempo, Tere.
9: Así es, nosotros nos vemos el día de mañana en una emisión más de La Resistencia. Por lo pronto, quédese con la programación que Grupo Zócalo tiene para usted.
8: Buenas tardes, buen provecho.
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1: 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Un momento, Anspac. Si educas tu voluntad, especialmente tú, joven, mediante pequeños vencimientos, la fortalecerás y evitarás caer en el abuso de sustancias y otro tipo de adicciones. Sé fuerte cuando te sientas débil, valiente cuando tengas miedo. No te dejes ganar por la impotencia y la desesperación. Tu fortaleza hará que camines con esperanza en el corazón y nunca caminarás solo. Este fue un momento Anspac.
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3: Para la tarde de este lunes esperamos cielo soleado y caliente con una máxima temperatura de 38 grados centígrados equivalentes a los 100 grados Fahrenheit, pero se sentirán 41. 105 grados Fahrenheit y vientos del este cerca de las 5 millas por hora equivalentes a los 10 kilómetros por hora. Esta noche cielo en su mayor parte despejado con una temperatura mínima en los 24 grados centígrados, 76 grados Fahrenheit, vientos del este cerca de las 5 millas por hora. Este martes, máxima de 38, 101 grados Fahrenheit, se sentirán 41, 105 grados Fahrenheit, mínima de 24, 75 grados Fahrenheit.
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3: Y en la información, tras asegurar que es muy pronto para pensar en las candidaturas para las diputaciones federales, el alcalde Carlos Jacobo Rodríguez afirmó que no es algo en lo que esté pensando, aunque cualquier decisión primero la consultará con su equipo. No obstante, estableció que para todas las posiciones se requieren perfiles serios que le den el debido valor y respeto a cada posición, pero además que ayuden a consolidar el movimiento de la Cuarta Transformación en Piedras Negras y en Coahuila. Asimismo, consideró que también es importante mantener localmente las alianzas que se tienen en el país con el Partido del Trabajo y Partido Verde, que ya han dado resultados en esta frontera, en lugar de fomentar la división interna. Si bien el aumento del caudal del río Bravo, producto de las copiosas lluvias que se presentaron la semana pasada, afectó la calidad del agua que se extrae del afluente, la principal razón de la turbidez es la falta de mantenimiento a la infraestructura. Jorge Alexis González aseguró que entre los problemas que se tienen están los compresores de aire y filtros de arena en la planta potabilizadora 2, válvulas que no cierran, bombas que no funcionan, entre otros más. Una sentencia de cadena perpetua, así como el pago de una multa de 15 mil millones de dólares, impuso el juez Brian Cogan, de la Corte Federal de Brooklyn en Nueva York, al capo mexicano Ismael El Mayo Zambada, cofundador del cártel de Sinaloa. La sentencia culmina la lucha de años del gobierno de Estados Unidos por llevar ante la justicia a Zambada, de 76 años de edad, quien fue arrestado en 2024 después de decir que lo secuestraron en México y lo trasladaron en un avión a Texas. Según los fiscales, Zambada ordenó torturas y planeó asesinatos mientras él y su socio, Joaquín El Chapo Guzmán, convirtieron al cártel en la mayor organización de tráfico de drogas del mundo e inundaron a Estados Unidos con toneladas de ellas. Debido a que es una reservación federal, agentes del FBI apoyan a la policía Kickapoo en las investigaciones en torno al nuevo reporte falso de bomba en las instalaciones del casino de la tribu, aseguró el sheriff Tom Schmerber. El incidente ocurrió el sábado y provocó la movilización de diversas agencias de la ley, siendo el segundo en apenas un par de semanas, por lo que se espera el resultado de las investigaciones para actuar contra los responsables. Tras la audiencia de vinculación a proceso, Fernando N., de 44 años de edad, quedó en prisión preventiva por el delito de feminicidio en grado de tentativa y violencia familiar, indicó Rogelio Gómez Rodríguez, coordinador de Ministerios Públicos. Detalló que el hombre, detenido por elementos de la Agencia de Investigación Criminal el pasado fin de semana, baleó a su pareja, Etel Karina N., de 39, cuando dormía en su domicilio de la calle Yucatán 2111, el 24 de enero del 2021. Un hombre, identificado como Víctor Arnoldo N., de 46 años de edad, se quitó la vida al ahorcarse en el interior de su domicilio, ubicado en el ejido Palomas, municipio de Allende, sin que se hayan precisado las causas de la fatal determinación. El coordinador de Ministerios Públicos, Rogelio Gómez Rodríguez, indicó lo anterior y añadió que elementos de la Agencia de Investigación Criminal tomaron conocimiento de los hechos. José Gerardo Garza Rubio, de 29 años de edad, quien fue lesionado de un certero navajazo en el abdomen la mañana del domingo en la colonia Bravo, fue trasladado a la Clínica México debido a la gravedad de sus heridas. Mientras tanto, y a través de redes sociales, sus familiares señalaron como probable partícipe de los hechos a Edgar Isaac N., por lo que las autoridades mantienen una carpeta de investigación abierta en torno a los hechos. Esa fue una producción de Radio Zócalo Noticias en la voz de Armando López Capetillo.
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4: Y este es el ritmo de Andariego. De Sabinas.

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5: Para la tarde de este lunes esperamos cielo soleado y caliente con una máxima temperatura de 38 grados centígrados, equivalentes a los 100 grados Fahrenheit, pero se sentirán 41. 105 grados Fahrenheit y vientos del este cerca de las 5 millas por hora, equivalentes a los 10 kilómetros por hora. Esta noche cielo en su mayor parte despejado con una temperatura mínima en los 24 grados centígrados, 76 grados Fahrenheit, vientos del este cerca de las 5 millas por hora. Este martes, máxima de 38, 101 grados Fahrenheit, se sentirán 41, 105 grados Fahrenheit, mínima de 24, 75 grados Fahrenheit.
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5: Y en la información, tras asegurar que es muy pronto para pensar en las candidaturas para las diputaciones federales, el alcalde Carlos Jacobo Rodríguez afirmó que no es algo en lo que esté pensando, aunque cualquier decisión primero la consultará con su equipo. No obstante, estableció que para todas las posiciones se requieren perfiles serios que le den el debido valor y respeto a cada posición, pero además que ayuden a consolidar el movimiento de la Cuarta Transformación en Piedras Negras y en Coahuila. Asimismo, consideró que también es importante mantener localmente las alianzas que se tienen en el país con el Partido del Trabajo y Partido Verde, que ya han dado resultados en esta frontera, en lugar de fomentar la división interna. Si bien el aumento del caudal del río Bravo, producto de las copiosas lluvias que se presentaron la semana pasada, afectó la calidad del agua que se extrae del afluente, la principal razón de la turbidez es la falta de mantenimiento a la infraestructura. Jorge Alexis González aseguró que entre los problemas que se tienen están los compresores de aire y filtros de arena en la planta potabilizadora 2, válvulas que no cierran, bombas que no funcionan, entre otros más. Una sentencia de cadena perpetua, así como el pago de una multa de 15 mil millones de dólares, impuso el juez Brian Cogan, de la Corte Federal de Brooklyn en Nueva York, al capo mexicano Ismael El Mayo Zambada, cofundador del cártel de Sinaloa. La sentencia culmina la lucha de años del gobierno de Estados Unidos por llevar ante la justicia a Zambada, de 76 años de edad, quien fue arrestado en 2024 después de decir que lo secuestraron en México y lo trasladaron en un avión a Texas. Según los fiscales, Zambada ordenó torturas y planeó asesinatos mientras él y su socio, Joaquín El Chapo Guzmán, convirtieron al cártel en la mayor organización de tráfico de drogas del mundo e inundaron a Estados Unidos con toneladas de ellas. Debido a que es una reservación federal, agentes del FBI apoyan a la policía Kickapoo en las investigaciones en torno al nuevo reporte falso de bomba en las instalaciones del casino de la tribu, aseguró el sheriff Tom Schmerber. El incidente ocurrió el sábado y provocó la movilización de diversas agencias de la ley, siendo el segundo en apenas un par de semanas, por lo que se espera el resultado de las investigaciones para actuar contra los responsables. Tras la audiencia de vinculación a proceso, Fernando N., de 44 años de edad, quedó en prisión preventiva por el delito de feminicidio en grado de tentativa y violencia familiar, indicó Rogelio Gómez Rodríguez, coordinador de Ministerios Públicos. Detalló que el hombre, detenido por elementos de la Agencia de Investigación Criminal el pasado fin de semana, baleó a su pareja, Etel Karina N., de 39, cuando dormía en su domicilio de la calle Yucatán 2111, el 24 de enero del 2021. Un hombre, identificado como Víctor Arnoldo N., de 46 años de edad, se quitó la vida al ahorcarse en el interior de su domicilio, ubicado en el ejido Palomas, municipio de Allende, sin que se hayan precisado las causas de la fatal determinación. El coordinador de Ministerios Públicos, Rogelio Gómez Rodríguez, indicó lo anterior y añadió que elementos de la Agencia de Investigación Criminal tomaron conocimiento de los hechos. José Gerardo Garza Rubio, de 29 años de edad, quien fue lesionado de un certero navajazo en el abdomen la mañana del domingo en la colonia Bravo, fue trasladado a la Clínica México debido a la gravedad de sus heridas. Mientras tanto, y a través de redes sociales, sus familiares señalaron como probable partícipe de los hechos a Edgar Isaac N., por lo que las autoridades mantienen una carpeta de investigación abierta en torno a los hechos. Esa fue una producción de Radio Zócalo Noticias en la voz de Armando López Capetich.
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Esta es en las grabaciones tempranas de Ramón Ayala y sus Bravos del Norte con Jory Farías. Presenta a Palomita en la Santa 96.7. Buenas tardes, ¿cómo están? Los mensajitos en la cabina 878-114-4720 desde Piedras Negras para el mundo. La mejor música, yours truly, aquí en cabina Mike Pérez. En estas dos horas con los hermanos Barrón. El

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en cuarentena o cómo está el asunto ahí? Liberación en la Santa 96.7 presentando esto que se llama El Muñeco. Son las 5:33, afuera 35 en la temperatura, pero la sensación real es de los 41 grados. Así que tomen mucha agua, manténganse en la sombra lo más que puedan, no se vayan a quemar y sigan escuchando buena música aquí en la Santa ahora con Yahari. Se llama El Coco Rayado en la Santa 96.7.

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2: Un momento, ANSPAC. Si educas tu voluntad, especialmente tú, joven, mediante pequeños vencimientos, la fortalecerás y evitarás caer en el abuso de sustancias y otro tipo de adicciones. Sé fuerte cuando te sientas débil, valiente cuando tengas miedo. No te dejes ganar por la impotencia y la desesperación. Tu fortaleza hará que camines con esperanza en el corazón y nunca caminarás solo. Este fue un momento ANSPAC.
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1: Son las 6 de la tarde. Este es un momento de reflexión. ¿De qué le sirve al hombre ganar el mundo entero si se pierde a sí mismo?

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2: Para la tarde de este lunes esperamos cielo soleado y caliente con una máxima temperatura de 38 grados centígrados equivalentes a los 100 grados Fahrenheit, pero se sentirán 41. 105 grados Fahrenheit y vientos del este cerca de las 5 millas por hora equivalentes a los 10 kilómetros por hora. Esta noche cielo en su mayor parte despejado con una temperatura mínima en los 24 grados centígrados, 76 grados Fahrenheit, vientos del este cerca de las 5 millas por hora. Este martes, máxima de 38, 101 grados Fahrenheit, se sentirán 41, 105 grados Fahrenheit, mínima de 24, 75 grados Fahrenheit.
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2: Y en la información, tras asegurar que es muy pronto para pensar en las candidaturas para las diputaciones federales, el alcalde Carlos Jacobo Rodríguez afirmó que no es algo en lo que esté pensando, aunque cualquier decisión primero la consultará con su equipo. No obstante, estableció que para todas las posiciones se requieren perfiles serios que le den el debido valor y respeto a cada posición, pero además que ayuden a consolidar el movimiento de la Cuarta Transformación en Piedras Negras y en Coahuila. Asimismo, consideró que también es importante mantener localmente las alianzas que se tienen en el país con el Partido del Trabajo y Partido Verde, que ya han dado resultados en esta frontera, en lugar de fomentar la división interna. Si bien el aumento del caudal del río Bravo, producto de las copiosas lluvias que se presentaron la semana pasada, afectó la calidad del agua que se extrae del afluente, la principal razón de la turbidez es la falta de mantenimiento a la infraestructura. Jorge Alexis González aseguró que entre los problemas que se tienen están los compresores de aire y filtros de arena en la planta potabilizadora 2, válvulas que no cierran, bombas que no funcionan, entre otros más. Una sentencia de cadena perpetua, así como el pago de una multa de 15 mil millones de dólares, impuso el juez Brian Cogan, de la Corte Federal de Brooklyn en Nueva York, al capo mexicano Ismael El Mayo Zambada, cofundador del cártel de Sinaloa. La sentencia culmina la lucha de años del gobierno de Estados Unidos por llevar ante la justicia a Zambada, de 76 años de edad, quien fue arrestado en 2024 después de decir que lo secuestraron en México y lo trasladaron en un avión a Texas. Según los fiscales, Zambada ordenó torturas y planeó asesinatos mientras él y su socio, Joaquín El Chapo Guzmán, convirtieron al cártel en la mayor organización de tráfico de drogas del mundo e inundaron a Estados Unidos con toneladas de ellas. Debido a que es una reservación federal, agentes del FBI apoyan a la policía Kickapoo en las investigaciones en torno al nuevo reporte falso de bomba en las instalaciones del casino de la tribu, aseguró el sheriff Tom Schmerber. El incidente ocurrió el sábado y provocó la movilización de diversas agencias de la ley, siendo el segundo en apenas un par de semanas, por lo que se espera el resultado de las investigaciones para actuar contra los responsables. Tras la audiencia de vinculación a proceso, Fernando N., de 44 años de edad, quedó en prisión preventiva por el delito de feminicidio en grado de tentativa y violencia familiar, indicó Rogelio Gómez Rodríguez, coordinador de Ministerios Públicos. Detalló que el hombre, detenido por elementos de la Agencia de Investigación Criminal el pasado fin de semana, baleó a su pareja, Etel Karina N., de 39, cuando dormía en su domicilio de la calle Yucatán 2111, el 24 de enero del 2021. Un hombre, identificado como Víctor Arnoldo N., de 46 años de edad, se quitó la vida al ahorcarse en el interior de su domicilio, ubicado en el ejido Palomas, municipio de Allende, sin que se hayan precisado las causas de la fatal determinación. El coordinador de Ministerios Públicos, Rogelio Gómez Rodríguez, indicó lo anterior y añadió que elementos de la Agencia de Investigación Criminal tomaron conocimiento de los hechos. José Gerardo Garza Rubio, de 29 años de edad, quien fue lesionado de un certero navajazo en el abdomen la mañana del domingo en la colonia Bravo, fue trasladado a la Clínica México debido a la gravedad de sus heridas. Mientras tanto, y a través de redes sociales, sus familiares señalaron como probable partícipe de los hechos a Edgar Isaac N., por lo que las autoridades mantienen una carpeta de investigación abierta en torno a los hechos. Esa fue una producción de Radio Zócalo Noticias en la voz de Armando López Capetillo.
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En la Santa 96.7 presentamos música de Carlos y José. Se llama Flor de Capomo. En la cabina de la Santa te acompañamos una hora más con buenos éxitos, buena música. Por la tarde, mensajitos al WhatsApp 878-114-4720. Presentando esto de los Barón de Apodaca, se llama Jacarandosa. Tenemos 36 calientes grados en la temperatura aquí en la frontera. Saludos.

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Tito Olivares presentando la cumbia de la Cobra a las 6:27 y con 36 grados calientes de temperatura. Así comenzamos la semana, pero lo que viene según los pronósticos para el próximo fin de semana, se acercan las lluvias porque anda una tormentita tropical ahí en el Golfo que estará llegando acá hasta Piedras Negras, Eagle Pass. Bueno, aquí está Víctor Hugo Ruiz y su grupo Jazz presentando La Triste Damisela. Más éxitos en la Santa 96.7 para todos.

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3: Un momento, ANSPAC. Si educas tu voluntad, especialmente tú, joven, mediante pequeños vencimientos, la fortalecerás y evitarás caer en el abuso de sustancias y otro tipo de adicciones. Sé fuerte cuando te sientas débil, valiente cuando tengas miedo. No te dejes ganar por la impotencia y la desesperación. Tu fortaleza hará que camines con esperanza en el corazón y nunca caminarás solo. Este fue un momento ANSPAC.
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Con esta canción aprovechamos para mandar saludos a un buen amigo que siempre está escuchando La Santa. En el 96.7 aquí está el Pega Pega con Dicen que el amor. Nuestro buen amigo el plomero Tobar del Águila. A 11 minutillos nada más para que nos den las 7 de la tarde. Pues hay que decir de la tarde porque pues todavía está el solazo, ¿verdad? La música es continua aquí en La Santa 96.7. Ya a continuación, en la próxima hora, estará con nosotros en la cabina Elías Soria, para que le marques a la cabina o le mandes un teléfono, un WhatsApp, 878-114-4720. Aquí está esto con La Mafia. Se llama Un Millón de Rosas, aquí en La Santa.

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4: Para la tarde de este lunes esperamos cielo soleado y caliente con una máxima temperatura de 38 grados centígrados equivalentes a los 100 grados Fahrenheit, pero se sentirán 41. 105 grados Fahrenheit y vientos del este cerca de las 5 millas por hora equivalentes a los 10 kilómetros por hora. Se anochece en su mayor parte despejado con una temperatura mínima en los 24 grados centígrados, 76 grados Fahrenheit, vientos del este cerca de las 5 millas por hora. Este martes, máxima de 38, 101 grados Fahrenheit, se sentirán 41, 105 grados Fahrenheit, mínima de 24, 75 grados Fahrenheit.
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4: Y en la información, tras asegurar que es muy pronto para pensar en las candidaturas para las diputaciones federales, el alcalde Carlos Jacobo Rodríguez afirmó que no es algo en lo que esté pensando, aunque cualquier decisión primero la consultará con su equipo. No obstante, estableció que para todas las posiciones se requieren perfiles serios que le den el debido valor y respeto a cada posición, pero además que ayuden a consolidar el movimiento de la Cuarta Transformación en Piedras Negras y en Coahuila. Asimismo, consideró que también es importante mantener localmente las alianzas que se tienen en el país con el Partido del Trabajo y Partido Verde, que ya han dado resultados en esta frontera, en lugar de fomentar la división interna. Si bien el aumento del caudal del río Bravo, producto de las copiosas lluvias que se presentaron la semana pasada, afectó la calidad del agua que se extrae de la fuente, la principal razón de la turbidez es la falta de mantenimiento a la infraestructura. Jorge Alexis González aseguró que entre los problemas que se tienen están los compresores de aire y filtros de arena en la planta potabilizadora 2, válvulas que no cierran, bombas que no funcionan, entre otros más. Una sentencia de cadena perpetua, así como el pago de una multa de 15 mil millones de dólares, impuso el juez Brian Cogan, de la Corte Federal de Brooklyn en Nueva York, al capo mexicano Ismael El Mayo Zambada, cofundador del cártel de Sinaloa. La sentencia culmina la lucha de años del gobierno de Estados Unidos por llevar ante la justicia a Zambada, de 76 años de edad, quien fue arrestado en 2024 después de decir que lo secuestraron en México y lo trasladaron en un avión a Texas. Según los fiscales, Zambada ordenó torturas y planeó asesinatos mientras él y su socio, Joaquín El Chapo Guzmán, convirtieron al cártel en la mayor organización de tráfico de drogas del mundo e inundaron a Estados Unidos con toneladas de ellas. Debido a que es una reservación federal, agentes del FBI apoyan a la policía Kickapoo en las investigaciones en torno al nuevo reporte falso de bomba en las instalaciones del casino de la tribu, aseguró el sheriff Tom Schmerber. El incidente ocurrió el sábado y provocó la movilización de diversas agencias de la ley, siendo el segundo en apenas un par de semanas, por lo que se espera el resultado de las investigaciones para actuar contra los responsables. Tras la audiencia de vinculación a proceso, Fernando N., de 44 años de edad, quedó en prisión preventiva por el delito de feminicidio en grado de tentativa y violencia familiar, indicó Rogelio Gómez Rodríguez, coordinador de Ministerios Públicos. Detalló que el hombre, detenido por elementos de la Agencia de Investigación Criminal el pasado fin de semana, baleó a su pareja, Etel Karina N., de 39, cuando dormía en su domicilio de la calle Yucatán 2111, el 24 de enero del 2021. Un hombre, identificado como Víctor Arnoldo N., de 46 años de edad, se quitó la vida al ahorcarse en el interior de su domicilio, ubicado en el ejido Palomas, municipio de Allende, sin que se hayan precisado las causas de la fatal determinación. El coordinador de Ministerios Públicos, Rogelio Gómez Rodríguez, indicó lo anterior y añadió que elementos de la Agencia de Investigación Criminal tomaron conocimiento de los hechos. José Gerardo Garza Rubio, de 29 años de edad, quien fue lesionado de un certero navajazo en el abdomen la mañana del domingo en la colonia Bravo, fue trasladado a la Clínica México debido a la gravedad de sus heridas. Mientras tanto, y a través de redes sociales, sus familiares señalaron como probable partícipe de los hechos a Edgar Isaac N., por lo que las autoridades mantienen una carpeta de investigación abierta en torno a los hechos. Esta fue una producción de Radio Zócalo Noticias en la voz de Armando López Capetillo.
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